0: Pelo. ¿El pelo?
1: Aparte de las uñas, aparte del color, la parte de...
0: ¿Qué?
1: Oye, eso no da. Para las mujeres de ahora, eso no da. Ese ching, eso es ching.
0: O sea que eso es poco en una sola arreglada. Tú estás relajando, ¿eh? No, no, no.
2: Las mujeres que gastan 10 mil pesos son mujeres que apiadoras.
0: ¿Qué?
2: Si trabajan ellas con sus sudores, ellas no gastan esos 10 mil pesos. Ni que en cabello y en uña, en pestaña, al mes.
0: Ah.
2: Son chapeadoras, DJ Fran. La mujer ahorrativa ahorra su cuarto y siempre anda bonita.
0: ¿Ve? Yo te estoy diciendo porque antes no pedían. ¿Por qué antes las mujeres no pedían ni que dame pa mi salón? Tú vas a salir conmigo, tienes que darme para el salón. ¿Por qué? 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

0: Pero claro, si usted quiere venir en vivo, venga también. 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
1: Buenas noches,
0: Jefran. Dime.
1: Yo creo esa que gasta 10,000 pesos mensualmente. Mínimo se hace todos los fines de semana.
0: ¿Cómo así?
1: DJ Frank.
0: No.
1: Esas mujeres que quieren estar con la pestaña allá arriba, uña, toda la semana arreglándosela. Y el pelo malo.
0: Ah.
1: Porque yo no gasto ese dinero, yo me seco yo misma con mi cepillo.
0: Yo te dije.
1: Y tengo pelo, eso sí.
0: Ah.
1: Y mis uñas, eso es mensual. Porque no. Si tú te la pones en un sitio, que te la pongan bien, oye. Ajá. Eso te dura un mes, DJ Frank.
0: Es verdad.
1: Y tú compras tus cosas para tu higiene personal y te duran mucho.
0: Ve, yo creo que nos están engañando esas mujeres. 15,000 pesos mensuales. No, se le va el sueldo, yo creo.
2: Buenas noches,
0: y el Fran. Dime la verdad, hombre. Señores, no llamen, solamente nota de voz. Dale. Sí.
2: No,
0: sí. Y el
2: Fran, no se gasta eso tanto, ¿no?
0: No.
2: Eso no es verdad.
0: Ok, ¿cuánto tú gastas?
2: En un solo día que ya van a hacerlo, ¿no?
0: No.
2: Se puede gastar quizá.
0: ¿Cuánto?
2: En un mes se puede gastar 15,000 pesos, pero no un solo día.
0: Pero eso es lo que te dije. Mensualmente 15,000, 10,000 pesos. Es lo que dice la información. Dime.
3: Y Fran, buenas noches.
0: Saludos.
3: ¿Cómo estás? Bendiciones.
0: Ey, amén. Igual para ti.
3: Mi amor,
0: ti.
3: Ese gasto también depende de la edad de la mujer.
0: Hay mujeres que no se arreglan, de verdad.
3: Hay unos gastos que son...
0: ¿Qué?
3: Duplicados.
0: Ajá.
3: ¿Entiendes? Sí, claro.
0: Ah, pues yo no sabía eso.
3: Porque hay unos peinados que te cobran 1,000 pesos.
0: ¿Un peinado?
3: Dependiendo del largo del pelo.
0: Ah.
3: Hay uñas que te cuestan 2,000 pesos, 3,000 pesos.
0: Pero...
3: Entonces el retoque.
0: Oh.
3: Ay, ¿para qué te cuento? Mejor no se pongan a sacar esa cuenta. Vaya a ser que los hombres se pongan. Fíjate, no quieran soltar los 2 pesos.
0: Ve, eso es para engañarnos. Oh, pero así no.

0: Oye, dice Claudio Tapia que él gasta 100 pesos en el mes en cuidado personal. El hombre sale barato, pero esa mujer tiene 15 mil, 20 mil. No, pero si no.
1: Güey, mi, pero cuenta aventura que tengo en la tarde escuchando y no nada, nada.
0: Ah, tú quieres aventura. Está todo. Dime, dime.
2: Buenas noches, DJ Fran. Javi son por aquí desde el lado nuevamente.
0: Dime.
2: Y Fran, lo que pasa es que las mujeres de antes economizaban los cuartos. Las mujeres de antes eran bacanas. Ahora las mujeres de ahora, no quiero decir que no sean bacanas, pero las mujeres de ahora se enconden los cuartos, se roban lo mismo de ellas.
0: Ah, es cierto eso, no. Lo que pasa es que las mujeres ahora quieren andar hecha. Sí, cuando se quitan toda esa pintura y todas, tú dices, no, pero esa no es la que yo vi anoche.
3: No me digas, una mujer así tengo que buscar. Porque la mía sí es verdad que ella cree como que yo soy rico. Voy a estar trabajando en el centro de estos plomeros.
0: Oye.
3: ¿Sabes lo que es eso? Mickey que resolvía, DJ Frank.
0: No, hombre, Mickey.
3: Si usted está ahí, yo le llamo, pero cuando está esa gente para allá, yo no hablo con esa gente. Es como usted el único. Usted es bacano.
0: Hey,

0: Muchacho.
1: Buenas noches, DJ Fran, José Luis de Primaveral de Villamella. DJ Fran, lo que pasa es que hay muchas mujeres que quieren vivir de la apariencia. Quieren parecerse a las que ella cree que son perfectas y no viven como ellas son.
0: Sí.
1: Porque ahora algunas mujeres quieren vivir de la apariencia.
0: Es verdad.
1: Quieren vivir de la apariencia, no quieren aceptarse como ellas son.
0: No.
1: Y quieren parecerse a las que ellas ven. Gracias a Dios que mi esposa no pasa por esa situación. Mi esposa es 100% natural como ella es y se quiere así.
0: Ah, pero bien.
1: Ahora una estrella, Dios me la bendiga.
0: Amén. Sí, porque las mujeres se visten, usted sabe que para otras mujeres, no es para que un hombre la vea bonita, no, es para que la vecina, la amiga, oh, pero mira, mira fulanita, se puso peluca.
2: Eso depende del salón que vaya, ¿no?
0: Depende.
2: Al mes puede que gaste 9-10 mil pesos.
0: No, hombre, debería ser 6.
3: Oye, no gasta unos 500 en la barbería.
0: No.
3: Y le va a dar a ella 15 mil. Están burladas las mujeres, están burladas.
0: Tú le vas a dar tu sueldo, ¿eh? No, pero así no. Hey, cuidado. 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

0: Dice David Uber que él le compró un salón a su mujer. Y se ahorra más.
1: Yo creo que sí.
0: Usted se compra un blower. Los productos que necesita. Y es una sola inversión, digo yo. No, pero bien ahí, David Uber.
2: Yo me la pongo mensual.
0: ¿Qué?
2: Y yo mi cabello yo me lo seco. Yo me lavo mi cabeza en mi casa y yo me lo seco.
0: Ah, pero tú vas tampoco entonces.
3: Buenas noches, DJ Fran. DJ Fran, la media yo le doy 5,000 pesos y lo coge para la comida, lo necesario. Son una chapeadora, como esa señora que habló ahí.
0: Ey, cuidado, esa no es chapeadora.
4: DJ Fran, buenas noches.
0: Dime.
4: Para una mujer. Verse bonita.
0: Ajá.
4: No tiene que ponerse tanta tuerca.
0: Claro.
4: Tanta puntilla, tanto clavo. No. Con un moñito que le quede bien arregladito, con gelatina, bien arregladito, bien aplomadito. Y unos aretes bonitos. Y la ceja bien sacadita. Y un pintalabio que le quede bien con su buen panqué.
0: Ajá.
4: No tiene que ponerse tanta tuerca y tanto tornillo para verse bien. Porque las otras las mujeres, como quiera, somos mujeres.
0: Esa sale económica, sí.

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1: DJ Frank, hola Juan. Si mira, llama a Mari.
0: ¿Qué?
1: A ver cuánto que Mari gasta en el salón, porque Mari tiene mucho cuarto.
0: Pero, ¿no?
1: A ver cuánto que el novio de Mari le da mensual en el salón. Llama a Mari, por favor. Quiero ver la opinión de Mari.
0: No, ella gasta 100 pesos. Compra un par de sobrecitos y ya.
2: Buenas noches, DJ Frank.
0: ¿Qué pasó?
2: DJ Frank, lo que pasa es que estos princesos de ahora.
0: ¿Cómo así?
2: Si uno no usa su estrategia, ellos quieren que lo mantenga, que el sueldo de uno, uno se lo dé a ellos y lo de ellos se van con los amigos para la calle.
0: Mentira.
2: Y a mujería y a bebérselo.
0: Ah.
2: Entonces, la de la casa se queda sequecita.
0: No creo, o sea, por eso que lo engañan. No, se van 15,000, dame 15,000. Pero lo que gastan son 2,000.
3: Buenas noches, DJ Frank. Míralo
0: ahí.
3: Míralo
0: ahí.
3: Vivo en la calle. DJ Frank.
0: Ajá.
3: El hombre tiene que buscar a su mujer que sean bonitas, cabello bueno. Ah. Así nomás tiene que gastar la cabeza. Puede ser un tratamiento que gaste quizá.
0: ¿Qué?
3: La esposa mía 500 pesos que gasta, la avanza la cabeza y ya tiene su línea.
0: Ve.
3: Se lava su cabeza y va y se peina el salón.
0: Ya.
3: Y a veces se rega su uña porque tiene rega su uña también. Pero hay una mujer que todos los fines de semana, que yo sé que pobre esos hombres.
0: Claro, pero o sea,
3: diferente. Ay, Dios mío.
0: Y es necesario, todos los sustituyen.
4: Buenas noches, mi hermano, DJ Fran, buenas noches, mi hermano.
0: Dímelo.
4: Hazme un favor, ponme la bachata que dice, qué boca tiene esa negra.
0: Oye, ahora. Deja tu relajo, hombre. 809-668-4600. Dale, ven. ¿Qué pasó?
5: Buenas noches, DJ Fran, buenas noches.
0: Dime.
5: DJ Fran.
0: ¿Qué pasó?
5: El salón cuesta dependiendo como la mujer quiere el hombre.
0: Ah.
5: Si la mujer no quiere al hombre, que lo que quiere es el dinero, cuesta mucho. Ahora, si lo quiere, no cuesta tanto.
0: Oh, te entendí perfectamente. O sea, eso es un chapeo, ¿verdad? Sí, hay mujeres que necesitan como 50,000 mensual.

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1: ¡Hey! Seguimos aquí, señores, hablando con las personas que saben de, no sé, del gasto mensual de una mujer en cuidados personales. Sí. Peluca, uñas, el salón, un peinado. No, porque hay mujeres que gastan media ahí, en serio, señores. ¿Ustedes creen que relajo? Dime, ¿qué pasó? Pero háblame.
2: La gente que mandó la nota de ahora, Jay Frank.
1: ¿Qué le decimos a él?
2: Sí, a ella, que es... Bueno, ya le estoy escuchando, ¿cómo estás?
1: Ajá.
2: Es muy desagradable tú ponerte una ropa elegante.
1: Ajá.
2: Tú ponerte bonita.
1: Ajá.
2: Y que venga tú y te remangue un bendito moñito con gelatina, como dice ella, porque yo mejor me quedo en pijama.
1: No, pero...
2: No, mi amor.
1: Tú sales cara, ¿sí?
2: Las cosas no son así. Lo que usted le economiza al hombre en su casa...
1: ¿Qué?
2: Él va y se lo gasta con otra. Hasta le brinda cerveza. Ay, una vecina llegó a un sitio. Ay, mira, dame una cerveza. Dice mi vecina. No, señor. Yo le gasto hasta la existencia.
1: No.
2: A mí que nadie me salga con esa.

0: Y la que gasta 1,000,000 de pesos en
1: esterilizarse
0: los cueros
1: de
0: puerco.
1: ¿Qué? 1,000,000 de pesos. No, pero esa, le sacan ese beneficio. Usted sabía que son como una inversión. Según yo he escuchado muchas mujeres hablando del tema, cuando una mujer se hace el cuerpo, se hace la cintura, se hace, bueno, el cuerpo, ¿eh? Ese dinero ellos tienen que buscar de alguna forma recuperarlo. Sí.
2: Buenas noches, amigo DJ El Fran. Amigo DJ El Fran, a la mía, oiga, ese sí es económica. A ese yo le doy 300. ¿Qué? Y viene con ese casco como un erizo, bien arregladito, diga usted.
1: No relaje.
3: Buenas noches, Fran de Valiente, super colmado, tapia activos con la hora del colmadero con DJ Fran. DJ Fran. Esposa mía para el salón, pero ya siempre tiene su blog aquí. Claro, se va la cabeza, con el blog se seca la cabeza, se va un tinte y va al salón. Pero en el caso mío, yo así mismo tengo un baloncito que me paga por la cabeza, también me doy mi tinte con cepillo dental. Estamos activos, Jeffrey, activo.
1: Sí, pero yo veo que hay mujeres que se arreglan en sus casas, una a las otras, y ya. Ve, una amiga arregla a la otra se dan su tinte, se pasan sus blowers, se ponen hasta uñas, se la pintan, todo, ¿eh? Entonces, ¿por qué? No, hombre.
4: Buenas noches, DJ Fran, buenas noches. Cuidado. Mira, DJ Fran, desde que un hombre tiene 3 días hablando contigo, ajá, y tú te llamas María, y él te dice, María, hola María, buenos días, buena María, buena tarde, buena, ajá, María, buena noche, y a los 3 días te dice, mami, espera algo. Y una vez te dice, mami, ¿a qué tú te dedicas? ¿Tú trabajas? Y si tú le dices que no, que tú no trabajas, al otro día no ve la fotico del perfil, porque de una vez te bloquea, ajá, porque él sabe lo que le espera. ¿Qué? Pero yo en ese caso uso champú, mi casquito.

0: Ajá, pero acá. No, eso depende, depende. Si la mujer tiene pelo y está bonita, no necesita nada, oye. Claro.
1: Yestran, buenas noches, Yestran. Yestran, hay muchos tipos de mujeres.
0: ¿Por qué?
1: Hay mujeres que van al gimnasio, sí, tienen el cuerpo hecho. Ellas están muñeca a muñeca. Se le vuelve la boca agua a uno cuando la ve a ella.
0: ¿Y qué pasó?
1: Están joven. No se han casado. Ellas tienen un mangue. Ese tipo de mujer tiene un mangue que le da, no le da 15, no le da mucho más.
0: Ah.
1: Para que ella lo represente cuando salen y es un mangue, mujer de ocasión. Entonces, las mujeres jóvenes que tienen su familia, sus hijos, esas mujeres no gastan los 15, no gastan 15 ni gastan 10 tampoco.
0: Ah, ellos, claro, pero ya está bueno.
2: Buenas noches, DJ Frank.
0: Dime.
2: La mujer mía me pidió 1,000 pesos para ir al salón y yo le dije que si ella se iba a cambiar la cabeza. 1,000 pesos y ese caco vale tanto.
3: Buenas noches, DJ Frank, es Cirilo que te habla.
0: Dime, Cirilo.
3: De Brisa de Leche.
0: ¿Qué pasó?
3: Mira, Frank, lo que pasa es que las mujeres de antes se peinaban, se arreglaban el pelo, se alisaban con un peine caliente, era. Lo ponían a calentar en una nafe de carbón.
0: Oh.
3: Y por eso no gastaban cuarto las mujeres de antes. Las mujeres de ahora son modernas.
0: Sí, yo escuchaba de que hasta tusa, de que con una tusa se pasa. Hey, eso era cierto. ¿Eh? Sí, de que con una tusa se peinaban.

te estás relajando. En serio, con una tusa. Y no se quemaba el pelo.

0: Dante, creo que no está hablando mentira. Dime.
1: DJ Frank, la mujer mía lo que gasta son como 600 pesos.
0: Ah.
1: La mujer bonita, buena moza, que tiene los moños buenos. Ella se peina ella misma.
0: Ya.
1: Ella nada más lo que va a hacerse como una... arreglarse las uñas y van así, como algo así, como... ¿Cómo se llama? Ya se la van en los pies.
0: Para mí que tú no tienes mujer, porque unas uñas cuestan 1.500 pesos, 2.000 pesos, dependiendo, sí, ¿verdad?
2: Buenas noches, bendiciones.
0: Hey, saludos.
2: Es que depende de lo que tú te pongas en el salón.
0: Ah.
2: Por ejemplo, el laciador que yo uso. El laciador que te lo ponen para pasarte el blow.
0: Ajá.
2: Cuesta 1.500.
0: ¿Qué? No relaje.
2: Ya algo tú... para fortalecer el pelo.
0: Okay.
2: 2.000.
0: ¿También?
2: Si te va a poner un gotero.
0: Ajá.
2: 1.500 gotero de crecimiento.
0: Si
2: te va a hacer un proceso de queratina, 4.000, 5.000 pesos.
0: ¿Qué?
2: Y con 1.000 pesos se lo encuentran mucho. Por eso que gracias a Dios yo trabajo.
0: Ah,
2: aunque mi esposo me da.
3: Buenas noches, DJ Frank. Mira, yo te voy a decir una cosa. Si a mí me gusta mi mujer, yo le doy, no, eso no, yo le doy hasta lo que no es mío. A mí no me importa. A ese que hay que dar.

0: Claro, eso depende. Hay mujeres que consideran el sudor del hombre y no lo maltratan tanto, ¿sí? ¿Eh?
1: Buenas noches, DJ Frank.
0: ¿Qué pasó?
1: DJ Frank, ajá. A la mujer mía todos los sábados temprano yo le doy 1,500 pesos. Ella hace desayuno, hace comida y se va para su salón.
0: ¿Qué?
1: Y viene como a las 11:30 de la noche, la trae la amiga en su jipeta, la dueña del salón, bebía y todo, y me devuelve 700 pesos. Ay. Yo estoy feliz, mi mujer casi no gasta dinero para su cabeza. Al contrario, mejor me trae.
0: Pero cuidado, cuidado, si te están ayudando con eso.
2: Y el plan, déjame decirte que es verdad lo que ella dice, uno dice? Gasta su chelito, ajá. No se van los chelitos, porque mire, yo he gastado mucho en salones. No di que

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4: Bueno, por aquí estoy acompañándote desde tu radio favorita, Hits 92, dueña absoluta de la calle y de la capital, en este viernes que inicia con el pie derecho, acompañándote, dándote lo mejor, música tropical a tu estilo, a tu gusto, en el fin de semana, bachata, merengue y salsa con el negro que no coge pelusa, baby, el que tiene la verdadera guasacaca.

recibimos en nuestra cabina, en nuestros estudios, al maestro Joe Veras, un ícono de la bachata, un papaupa de la matica a nivel de bachata. El maestro Joe Veras está

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1: Estoy felicitando en esta mañana, en este día, a dos sobrinas ejemplares, a las cuales quiero, admiro y respeto. Estamos hablando de Sofibel Encarnación, Kisairi Encarnación. Las chicas están de cumpleaños en este día, así que muchas felicidades para ellas. Espero que la pasen bien, que lo disfruten. Salud y larga vida para ellas. Todo mi cariño y todo mi respeto. Felicidades para ambas, de parte de sus padres, Emmanuel Encarnación, Melvin Encarnación, Mabel, su distinguida madre. También de parte de mi comadre, Raquel. Muchas felicidades para las cumpleañeras. ¡Vamos arriba!

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Propósito del metro, veo mucha gente quejándose. Hay mucha gente quejándose del metro. Ay, Dios mío. Saludos para los choferes de Arepas Beatriz. Juancito. Reportándose temprano. Bueno, imagínate.

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Miguel Reyes, Elvis y Alexandra, Jennifer Mejía, la cumpleañera, Jennifer Mejía. Saludo para Edward desde la 27 de febrero en la ficha 05. Emily Rodríguez.

809-668-6600. Déjala ahí. Déjala ahí. 809-668-6600.

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1: Vámonos con todo. Siempre dándote de lo bueno. En este viernes que está chulo, está bonito, sabroso. 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

que tenemos preparado para todos ustedes. Música de fin de semana, música de viernes. 21 de agosto 2026. Estás de cumpleaños hoy, notifícamelo, infórmamelo. Para hacerte tu coro, para hacerte tu bulla. En cualquier momento.

está sumamente complicado. Y más hoy viernes. No es fácil. Sabe que la gente los viernes se pone en modo gozo temprano.

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0: estoy adiestrando, Medina. Estoy adiestrando. ¿Te gusta la bachata, Pedro?
1: Me gusta la bachata.
0: Dice Pedro que sí, que le gusta.

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0: señores, lo prometido es deuda. No todos los días se tiene el privilegio, el placer, la oportunidad de tener frente a uno a una superestrella de la música, sobre todo género bachata, un ícono de nuestro género, un artista que ha venido entregando lo mejor de él en cada una de sus producciones. Un artista que ha llevado una carrera diáfana, pulcra, cristalina, siempre entregando a sus oyentes, a su público, a su gente, bachatas de calidad, con sentimiento y con swing. Hits 92 se privilegia al recibir en nuestros estudios en este viernes a un verdadero ícono de la bachata romántica de la República Dominicana, el maestro Joe Veras. El aplauso que se sienta. Maestro, me disculpa si me pasé con la presentación o si me faltó algo.
1: Excelente, excelente presentación, y te agradezco todas tus palabras.
0: Qué bueno, qué bueno, qué bueno, maestro. Yo sé que el tránsito le jugó un poco sucio, pero ahora mismo el tránsito es una dificultad.
1: Una dificultad
0: que padecemos todos.
1: Y a nosotros se nos pasó poner el GPS.
0: Sí.
1: Porque como conocemos de donde, desde niño conocemos, bueno, desde jóvenes, más jóvenes, donde está las instalaciones donde estaba Hit 92. O sea que hoy me sorprendí con ver que había cambiado, porque no había escuchado realmente esa información.
0: Sí,
1: pero
0: sí,
1: aquí estamos con todo el corazón entregado para dar lo mejor, decir lo mejor para que la gente quiera escuchar de mí.
0: Qué bueno, maestro. Me gustaría que iniciemos esta conversación diciéndole a la gente cuántos años lleva Joe Veras en la música hasta el día de hoy.
1: Bueno, la gente sabe contar. Mi primera producción yo la grabé en el 94, grabada. Salió 94, 95, y la segunda la grabé, que es la que se pegó, 95, y la pegada fue en el 96. Yo diría que se puede contar desde la pegada, porque lo otro mucha gente no lo asimila. Pero desde que se mueran de envidia en el 96, aquí estoy, dando lo mejor y haciendo cada vez bachatas más bonitas. Trato de que sean diferentes, trato de competir conmigo mismo, con canciones que no se parezcan a lo que yo haya hecho anteriormente, y así sucesivamente he venido, gracias a Dios, conectando con el pueblo y con la gente que me sigue y gusta de mi estilo.
0: Maestro, desde el año 1994, usted apunta que la pegada arrancó en el 96, con que se mueran de envidia.
1: Sí.
0: ¿Cierto?
1: Sí.
0: ¿Cuáles temas tenía la producción esa que usted dice que no trascendió?
1: Dime qué pasó, ya no me pasa la mano.
0: No, maestro, pero eso se dime pegó, maestro.
1: Como ayer. Sí, pero en el momento se pegó en una área. Por ejemplo, Boca Chica se pegó en algunas áreas, pero no pudo consolidar mi carrera.
0: Esa, maestro, que son ahí. Escucha un ching, maestro.
1: Sí, sí.
0: Pero es un palo, maestro.
1: Sí, pero en ese momento no pudo consolidar mi carrera, como te dije. O sea que, que tuve que volver a trabajar construcción después de ese tema. Caminar bien, hasta que entonces vino la pegada de que se mueran de envidia.
0: Okay.
1: Que le agradezco muchísimo a esa producción, y que anda muy bien, inclusive en el gusto popular.
0: Sí.
1: Pero en ese momento no consolidó realmente mi carrera.
0: En esa producción está Espero que vuelvas.
1: No, ahí está Como fiera loba. Como fiera loba, yo. Y como paloma. Me acuerdo bien ahora mismo porque...
0: Ok, perfecto, ¿no? El tiempo que hace, maestro.
1: Sí, que no la ensaye, pues se le van.
0: Maestro, usted tocaba, dijo que volvió a la construcción.
1: Ajá.
0: Es bueno que la gente sepa que usted en algún momento de su vida usted se dedicaba a la construcción.
1: Sí, claro, eso fue parte de mi sustento aquí en la capital cuando vine desde Cotuí.
0: Sí.
1: Fue trabajar en construcción, y que aprendí bastante, realmente. Si no hubiese sido cantante, hubiese sido un artista en la construcción.
0: O sea, ¿usted siente orgullo, maestro, de haber sido un trabajador de la construcción y poder salir de ahí y hoy en día ser uno de los principales bachateros del mundo?
1: Lo digo con mucho orgullo Y de igual manera sigo haciendo cosas en la construcción, pero ya menos que antes. Siempre hago cosas.
0: No, y me imagino que a modo empresarial, seguro.
1: No me he dedicado a modo empresarial. A modo de mi casa, hago mi cosa, que la diseño yo y así.
0: Ok. Ah, pero tenemos un diseñador, señor. Cuidado, no solamente...
1: No, pero si me van a contratar como diseñador para hacer muchas cosas, no le voy a cantar una canción.
0: Se quema ahí, maestro, se quema.
1: Me quemo.
0: Qué bueno.
1: Te dije, lo dejé
0: sí.
1: Por asunto ya de lo que Dios me permitió dar, o lo que Dios me dio para permitir y vivir de eso, que es la música.
0: Qué bueno, qué bueno. Maestro, usted viene de Cotuí, provincia Sánchez Ramírez.
1: Sevicos, Cotuí, provincia Sánchez Ramírez.
0: Ok.
1: Yo nací en Sevicos, tierra santa de la provincia Sánchez Ramírez y que pertenece a Cotuí.
0: Qué interesante. ¿Conserva aún amistad, conserva personas que gozan de su cariño allí en esa comunidad?
1: Sí, sí. Y siempre voy, visito a Toño Contreras, CDK, Flavio, un sinnúmero de amigos que siempre visito cuando tengo la oportunidad.
0: Pero la oportunidad. ¿Pero CDK el compositor?
1: Así mismo, sí.
0: Oh, qué interesante. No sabía que CDK... fuera de allí, de Cotuí.
1: Sí, sí.
0: ¿Usted
1: sí
0: le ha grabado a CDK a propósito, maestro?
1: Sí, claro.
0: ¿Cuál? ¿Cuál?
1: He grabado unas tres canciones. Así me toma de repente.
0: Se levanta.
1: Sí. Bueno.
0: Tarareme una y
1: pero
0: maestro.
1: ¿Puedo refrescarla? Dios.
0: No, señor, estoy en vivo, cuidado.
1: No, es que...
0: Es en vivo y fue de repente.
1: Fue la mañana.
0: Sí, no, es la mañana. Claro, claro.
1: Pero
0: claro.
1: Te prometo que la voy a recordar.
0: Ah, muy bien, muy bien. Sí, no, pero CDK sí es un tremendo compositor.
1: Sí.
0: Le
1: sí
0: ha escrito canciones. Es bueno que la gente sepa que CDK le ha escrito canciones a Gillo Sarante.
1: Sí.
0: Creo que al bachatero Allende.
1: Sí.
0: ¿Cierto,
1: sí,
0: maestro?
1: Sí, sí.
0: Ah, pero qué interesante, CDK. No. En cualquier momento, sí, entonces, estamos recordando las que CDK ha hecho para el maestro Joe Veras.
1: Sí, para darle una connotación también especial.
0: Sí, importante. Maestro, algo que me gustaría conocer de usted, ahora que estamos conversando, atención a la gente, Joe Veras en vivo en Hits 92, ahorita tendremos chance para que la gente pueda conversar, hacer sus preguntas, y si usted está cerca en la zona, Jardines del Norte, Plaza Intercaribe, cuarto nivel, local 401, usted puede venir y hacerse una foto con el maestro Joe Veras, darle un abrazo al maestro.
1: Así es.
0: El maestro lo permite, un hombre humilde, sencillo.
1: Así es.
0: Maestro, ¿por qué ocurre que la mayoría de los artistas, cuando quieren pegarse, cuando quieren tener connotación en la música, le dan apertura a todo el mundo? Si una gente quiere hacerse una foto, no hay problema, se le acerca, lo abrazan. Si una gente quiere conversar con él, lo recibe y todo eso. Y cuando logran la connotación, la pegada, maestro, ¿por qué motivo el artista cambia automáticamente? Ya la gente tiene que coger lucha para hacerse una foto con explíqueme eso, maestro. Yo sé que no es el caso suyo. Exacto. Porque usted mantiene la humildad.
1: Exacto, pero te digo que cada quien tiene su forma de manejarse y manejar su vida, su carrera.
0: Sí.
1: Y yo soy de lo que entiendo que si el público fue a una fiesta por ti, claro, no va a ser fácil darle foto a todo el que va. O sea, todo el que va, que sí, a la cantidad de público que va a una fiesta.
0: Mm.
1: Pero yo siempre trato de una 10, 12, 15 fiestas, 15 fotos, casi siempre, si tengo la oportunidad, y me lo permiten, porque a veces si el negocio cerró el horario, que son a las 2 y te dan 15 minutos, ya muchas veces el mismo negocio que te saca, que ya. Pero yo trato siempre de dar unos 10, 15 fotos, y si puedo, como te explico. Pero nunca he dejado de hacerlo. Por ego, por la pegada que tenga, por si ando en la calle que me conocen, puede ser que algunas veces yo diga que no soy yo, depende de cómo yo ande y en lo que yo ande, pero es mentira, y la gente una vez dice, y Dios no, mentira, soy yo. Porque yo a veces no ando con mucha gente.
0: Sí, sí, sí.
1: Porque llama la atención
0: un público reducido. Sí, sí.
1: O sea, detrás de mí en la calle yo ando con una persona o dos, no con una cantidad de seguridad, que desde que tú llegas, de una vez, gente, yo ando bajo perfil. una gorrita, así. Y cuando la gente me conoce, trato de, no, pero no se puede evadir que la gente conoce
0: no,
1: a uno.
0: Maestro, porque eso...
1: Y le doy su foto, y le doy su cariño, y le doy su tiempo, y le agradezco siempre que me quieran.
0: Eso incomoda mucho al público, maestro, déjame decirlo.
1: Cuando no se lo, cuando logro, quiere ir a una, cuando hago una fiesta y logro una foto, muchos se incomodan, sí.
0: Porque yo veo los comentarios, por eso le hice la pregunta, yo veo los comentarios de en las redes de otros colegas suyos de la bachata, ya connotado, que la gente dice, pero ven acá y que andan con unos tipos que tienen siete pies y...
1: Un ogro
0: que la gente no se le acerca, maestro. Y después le pasan factura y después el artista dice, pero ¿y qué?

0: Interesante esto.
1: Y si te pones a analizarlo, si nos ponemos a analizarlo, sin que nadie se sienta mal, se sienta herido, tú sabes, sí. Ni el público tampoco. Pero si nos ponemos a analizarlo así, tú te vas a dar cuenta del por qué. El por qué.
0: Sí.
1: O sea, muchas veces ser humilde, muchas veces se confunde y hasta se maltrata. Muchas veces ser ogro, ser, ¿sabes?, prepotente, uh-huh, comparón, y poco, y se deja ver poco, muchas veces la mayoría lo utilizan para un beneficio, porque no dejarse ver, no dar una foto, a veces crea esa ansiedad o ese, no sé. La verdad que no te podría, no, maestro, pero podemos analizarlo tú y yo, o sea, con detenimiento.
0: Yo entiendo, maestro. Y hay otra cosa que hay que anotarle también, y es la siguiente: artistas que le niegan a los medios de comunicación ir a una entrevista, cualquier cosa, cuando el artista sin los medios de comunicación, uh-huh, no puede lograr su objetivo, maestro.
1: Ah, pero muchas veces es de quien más se habla.
0: Así es.
1: Aunque sea mal o bien. Oye, oye eso.
0: Por ahí es que llueve. Sí.
1: Muchas veces de quien más se habla. Porque el que no hace ruido, ni hace como yo, que no gusta hacer ruido, tiendo a que se hable menos. Porque tenemos una ¿cómo te digo? La verdad hay que venderla. La mentira se vende
0: sola.
1: Correcto. El chisme se vende solo. O sea, ya caímos en el análisis.
0: Sí, es correcto, maestro. Es correcto.
1: Pero
0: lo
1: quiero
0: que te
1: decir sobre la foto, que yo recuerdo recientemente, hace como 2 años,
0: sí,
1: que una señora fue a una fiesta allá en España, en Madrid.
0: Mm.
1: Que yo se la firmé en el 98, 99.
0: Wow.
1: Y ella fue con esa foto firmada por mí, intacta. Y yo lloré cuando la vi, porque wow, cómo esta doña conserva,
0: sí,
1: esa foto. Y eso se queda para siempre en el sentimiento y la profundidad del público que asiste a una fiesta. Se queda con un recuerdo. Wow, qué bonita foto, qué bonita imagen. Y los hijos de esa persona que fueron son los que aman a uno hoy día. Porque mira, mi mamá se hizo una foto con yo y la conserva, y son cosas de las que yo pienso que, y me gusta firmarla con la fecha para poder saber cuándo fue. Ya no, porque ya la fecha queda grabada
0: en el teléfono. No, pero eso trasciende generaciones, maestro.
1: Sí.
0: Trasciende generaciones. A propósito de esto, maestro, ¿cuál ha sido la mayor decepción que usted se ha llevado en la música en estos años que usted tiene en el negocio? Su mayor decepción, que usted diga, wow, yo no pensé que eso podía ocurrirme.
1: Bueno, decepciones uno tiene, digamos que a cada rato, solo que uno, yo lo hago o lo tomo como un, no sé si tú has escuchado la palabra, como un jocón. Un jocón, que decir en el término popular del campo, como un apoyo para...
0: Sí, para la gente que nos está escuchando, en los campos se le llama jocón a un palo grueso que se coloca.
1: Ajá, para que...
0: Que es como la madre.
1: Que eso sustente.
0: Sí, sí,
1: tanto.
0: Sí.
1: Yo lo utilizo como quien dice, para de ahí apoyarme y seguir.
0: Ok.
1: Hacia adelante, porque siempre en toda la vida, en todo, hay decepciones, en todo. En el amor, en los amigos, en la música, en el trabajo.
0: Sobre todo.
1: En todo hay decepciones. Lo que pasa es que tú no puedes volver atrás y decir, yo estoy tan decepcionado que voy a volver a trabajar construcción. No, yo estoy decepcionado, pero ahora es que voy a tener fuerza para seguir trabajando mi carrera.
0: O sea, que le ha servido de motivación, de impulso.
1: Sí, porque si le da para atrás, es peor. Es para adelante que hay que seguir.
0: Sí, es para adelante que vamos.
1: Y siempre va a ser un motivo para tú darle para adelante. Hay gente que se deprimen, se tiran del puente, beben, usan, tú sabes. Uh-huh. Y entonces ahí es que no podemos caer.
0: Ok, interesante.
1: Y yo tampoco lo haría, aunque me mate en la decepción. o me muera.
0: Maestro, usted tiene un repertorio bastante amplio de bachatas y usted ha tenido suerte porque desde que arrancó a pegar en el año 1996, de acá

0: hasta la fecha, prácticamente todo lo que usted ha lanzado se le ha pegado. Ahora, yo quiero saber, ¿qué bachata, maestro? ¿Qué bachata? Que de cualquier producción de esas que usted tiene, usted dijo, wow, pero ¿y esta bachata? Yo no confío en este tema. No, no, esto lo vamos a colocar aquí para rellenar la producción. Que usted no confiaba en ella para nada. Y que dio el palo, el tablazo.
1: Bueno, el cuchicheo es un tema, tú sabes, muy... al estar fuera de mi estilo de cantar y de historias, yo sentía, digo, bueno, lo voy a hacer, lo hice inclusive de tipo en vivo. Uh-huh. Y el tema me sorprendió. El tema me sorprendió porque que al final no es mi línea. Ahí hay unos temas que se llaman Sobreviviré, un tema sazo.
0: No, es un tema duro, maestro,
1: Sobreviviré. Y muchísimos temas ahí que están ahí, pero se quedaron ahí. Sin embargo, el cuchicheo, que fue como relleno, tuvo una connotación muy fuerte en todo el país.
0: Ese tema Sobreviviré, maestro, ¿tiene alguna connotación, un significado especial para usted en su carrera, en su vida?
1: Llegó a través de David Paredes, y ese es una composición de uno de los muchachos, wow.
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1: sí, fue el nombre ahora. De un gran compositor de aquí del país.
0: Okay.
1: Y desde que me llegó, me gustó, aunque la historia basa un poco a aquellos tiempos de la era de Trujillo, pero un tema de poder. Si puedo caminar descalzo sobre el
0: fuego.
1: Sí. Yo puedo olvidarte, yo puedo sacarte de mi vida.
0: Sí.
1: Que a veces uno cree, aunque no lo logre realmente.
0: Okay, pero usted sabe que la a veces las canciones, la gente le da una interpretación muy alejana de lo que realmente significa.
1: Significa, sí.
0: Porque al decir sobreviviré y dice, bueno, pero ¿y qué es lo que pasa con Llovera? Digo, en el momento que se lanzó la bachata.
1: Sí, porque es que sobreviviré a todo lo que en ese amor me pasó. Porque si yo pasé esto y pasé aquello, yo puedo también sobrevivir a ese maltrato de amor, más o menos fue. Así que está la historia. Del grupo Bravo, de los muchachos del grupo Bravo.
0: Ah, pero de Miguel.
1: O
0: del hermano de Miguel. De Miguel los... Bravo.
1: Ajá, Miguel Bravo, sí.
0: Pero, ¿la bachata es de Miguel?
1: Sí.
0: Ah, pero interesante. No, pero Miguel es una estrella, maestro.
1: Sí.
0: No, una estrella, Miguel Bravo. Amigo mío de San Francisco de Macorís.
1: Ahora que estamos hablando de los compositores.
0: Sí.
1: Ahí está CDK.
0: CDK.
1: Cuando llegaste a mi vida, esa fue la primera canción que yo canté.
0: Ya. De CDK.
1: Sí.
0: Muy duro, sí. CDK. Muy duro.
1: Hay otro que se llama Esa es mi mujer, con unas canciones que yo tengo grabada de él. Pienso que llegará el momento de que la gente la va a hacer suya.
0: Mm.
1: Porque es así, la música es así. Lo bueno es grabar cosas buenas que perduren en el tiempo.
0: Es correcto, sí.
1: Yo he tenido esa bendición de grabar canciones que perduran en el tiempo y se convierten en éxitos en cualquier momento.
0: Maestro, a propósito de tiempo, ¿usted es religioso? ¿Usted cree en cosas del mundo, del destino? ¿Usted es creyente?
1: Sí, yo creo en Dios.
0: ¿Sobre todo?
1: Sí, creo en Dios, sí. Y soy cristiano porque...
0: Sí.
1: Por naturaleza y crianza de mis padres.
0: Qué bueno. Le hago la pregunta porque usted... Sin duda alguna, ha sido uno de los bachateros que más bachatas se le han ido viral. Me imagino que sin usted hacer el más mínimo esfuerzo para eso, la gente en cualquier momento se coge con una bachata y la pone y la coloca, y eso se va por ahí y la gente le cae atrás.
1: Sí.
0: Le digo esto, maestro, porque hay muchos artistas que viven pidiéndole a Dios, a todos los santos, han ido donde brujo, a Baní, en Elías Piña. Yo conozco un brujo en Elías Piña que le dicen el barraco, que lo ve todo con un solo ojo, y allá han ido bachateros.
1: Ay,
0: bueno, Eudi el Invencible es de Elías Piña. Eudi sabe de quién yo estoy hablando. El barraco. Sí.
1: Dios
0: maestro.
1: Mío.
0: Y no pegan. Y no hay forma, maestro. Y sin embargo, usted, oiga bien, Yajaira se fue viral. Se te nota, se fue viral.
1: Sí.
0: Ya me decidí, viral.
1: Ah,
0: quiéreme. Viral. Y ahora hay una bachata, maestro. Yo no sé si usted sabía que está vuelta loca en la calle, maestro.
1: Sí.
0: Se llama La Ley.
1: La Ley.
0: La Ley.
1: Sí.
0: No, pero maestro, explíqueme, maestro.
1: Esas son bendiciones. Y eso, ¿qué te digo? porque al final yo me di cuenta que la ley andaba hace poco. Yo entro a las redes, no soy de mucho.
0: Ok.
1: Y sucede que la ley la está cantando una niña que se le murió el papá.
0: Ajá.
1: O pasó algo con el papá. Y a su papá le gustaba mucho esa canción y era lo que escuchaba.
0: Sí.
1: Que de hecho ella estuvo con nosotros ayer de extremo a extremo, la niña.
0: Oh,
1: sí,
0: qué chévere.
1: La invitamos para que estuviera con nosotros y que ella pudiera decir más o menos cuál fue la situación, aunque yo ya la había visto. El papá murió y ella en el cementerio, con un sentimiento profundo, le está cantando a su papá esa canción.
0: Wow.
1: Entonces se convirtió de un mal momento, porque óigame eso, de un mal momento que ella estuvo pasando.
0: Sí.
1: Se convierte esa canción en un buen momento para mí.
0: Para usted, correctamente.
1: Oiga eso, o sea, es una cosa que...
0: No.
1: Pero Dios es el que sabe. Entonces la gente la ha vuelto viral. Y veo mujeres, veo gente bailándola. Porque además a la mujer le gusta castigar a los hombres. Esta vez soy yo que estoy diciendo de que la voy a castigar así, para que sepa que yo soy la ley, que conmigo no se puede jugar. Yo a veces digo, conmigo no se puede porque yo soy su querer. Si no lo quiere así, que se vaya de nuevo otra vez y ella volverá donde mí, porque yo soy el que sé. Entonces si es verdad, que le va a doler, me va a tener que enamorar, y yo ni caso que, ay, le voy a hacer. Y a la gente le gusta soy yo el que mando, sí, y las mujeres sobre todo.
0: Sí, las mujeres quieren tener siempre el control. Yo soy la que domina.
1: Exacto.
0: Claro. Maestro, ¿esa bachata de quién es original?
1: Esa bachata es de una cantante cubana, la buscaré.
0: Sí, porque yo la había escuchado como en bolero.
1: Ajá.
0: En bolero.
1: Pero no, sí. no tengo el nombre de la, la cantante. Julita Ross. La cantó también Vickiana, la cantó.
0: Ah, Vickiana, sí, Vickiana la popularizó. Claro, sí.
1: Tipo boleriado, sí. Metió un poquito de velocidad.
0: La Vickiana.
1: Ajá.
0: Oh, pero que no, maestro, se está matando en TikTok.
1: Sí,
0: en las
1: sí,
0: redes
1: sí.
0: sociales, sí.
1: Así
0: pero, maestro, mire. Usted tiene una suerte para que esos temas se le vayan viral. Que eso es increíble.
1: Sí,
0: increíble, maestro, de verdad. Sí.
1: Cuando uno hace cosas buenas y trabaja, tú sabes, porque eso es lo que pasa. Si hubiese hecho trabajo nada más porque por salir del paso, no puedo renacer, no pueden esas canciones renacer. Para mucha, para la juventud son nuevas, pero para nosotros sabemos que esas son del 99, 2000.
0: Sí.
1: O sea que es una bendición porque la juventud la que está yendo a la fiesta, uh-huh. La juventud de 20, 25, 30.
0: Sí.
1: Que en ese momento acababan de nacer cuando esa canción, los que tienen 30 años y así. Quedaron niños.
0: Bueno, señores, conversamos con Joe Veras en vivo en Hits 92 en el viernes. Joe Veras está en cabina. Esto no es una grabación. Esto no es con la inteligencia artificial. No. El maestro está en vivo en cabina. Así que en algunos momentos estaremos dándole el chance, la oportunidad a los oyentes para que se comuniquen con el maestro Joe Veras a través del 809-668-6600, nuestro WhatsApp Hicks. Escuche bien, anótelo, tiene chance. 809-668-6600. En breve, maestro.
1: Para que lo tomemos, aunque sea un café.
0: Aunque sea un cafecito, maestro.
1: Exacto.
0: Se lo prometí a la gente y se lo cumplí. Aquí está el maestro Joe Veras y nos estamos tomando una rica taza de café. Que a propósito, maestro, dígame de este tema.

0: Sí, porque el maestro no se lleva, dice, no, que estoy viral, que estoy pegado, que estoy matando en la calle. No, no, no, no, el maestro se mantiene siempre grabando, se mantiene actualizado y trayéndole cosas frescas a sus seguidores. Maestro, hábleme de esta bachata, maestro.
1: La verdad que estoy feliz porque es un tema que apenas hace un mes salió y anda muy bien también en las calles y en las redes, y eso para mí es un gran paso de hacer una nueva canción y que la gente la estén disfrutando con los tiempos de ahora, los sonidos,
0: los colores.
1: Los sonidos de hoy día. Eso para mí es un gran placer. Ya no es que grabaré muchas cosas, pero sí seguiré haciendo cositas para que el público siga disfrutándola y haciendo la suya.
0: Esa es inédita, maestro.
1: Esa es inédita.
0: ¿De quién es? Suya. Wow. Qué bien, maestro, qué bien.
1: Y de esas cositas que a uno le quedan por escribir, porque sí. O para escribir.
0: Usted, maestro, es compositor de gran parte de su repertorio.
1: Así es, el molde, el hombre de tu vida. Aunque tengo la gracia y la bendición de que Félix Mirabal ha estado siempre conmigo y que hemos compartido ideas.
0: Félix Mirabal, muy duro, muy duro. Sí, sí. Félix Mirabal es el compositor que más bachatas le ha escrito a usted.
1: Digamos que sí, pero pienso que también uno de los que más le ha escrito a la gran mayoría de los artistas. O sea, Fran tiene es Raulín.
0: Sí.
1: Y así, o sea, es un gran compositor con una metadata así grandísima de historias e ideas.
0: Qué interesante, qué interesante. Maestro, a propósito de que usted menciona a Fran Reyes, ¿cómo usted se lleva con sus colegas? Dígase Fran, Anthony, Raulín, el mismo Zacarías. Lo vi en estos días acompañando a Fran en una actividad, me parece que en su pueblo natal, en el Bambú.
1: Ajá,
0: ¿cierto?
1: Sí,
0: pero
1: sí.
0: Anterior a eso lo vi también compartiendo con otra playa de colegas suyos de la bachata, me parece que en su residencia en Jarabacoa, ¿cierto, maestro?
1: Así es.
0: ¿Cómo es la relación de Joe Veras con sus colegas bachateros?
1: Bueno, creo que la pregunta, claro, siendo tú también un profesional, se nota que hay un gran respeto.
0: Sí.
1: Hacia mí y un gran cariño, moverse desde su casa. Por ejemplo, Luis Miguel, que vive creo que vive todavía en el sur.
0: En Azua vive Luis Miguel, sí.
1: Entonces
0: sí.
1: Él viene con mucho cariño a compartir con nosotros. De Higüey ha venido de Ramón Torres.
0: Oh, sí.
1: De aquí de la capital se mueve Leonardo Paniagua, Dilio Paredes.
0: Sí.
1: Se mueven todos hacia mi casa con un sentimiento muy, muy humano. Luis Segura también, que ha estado allá en mi casa, y José Manuel Calderón, que estuvo reciente. Para mí es un honor que puedan moverse, porque sabes que si está cerca se le hace más fácil a todos, pero como todos estamos un poquito distantes, lejos,
0: sí.
1: Yo quiero esa distancia unirla y sentirlo, que nos sintamos cerca como amigo, como colega, como parte de la persona que hemos mantenido este proyecto, que es la bachata, que es un proyecto que ha sido muy, muy golpeado en algún momento, y que nosotros con nuestra zagalla, como decimos, la hemos subido, la hemos mantenido desde el inicio, con Luis Segura, con José Manuel Calderón, entre otros artistas que muchas veces no se reconocen. Y eso es lo que yo quiero, por ejemplo, en este último junte que hice, reconocer a algunos artistas de eso que quizá tú ni conoces. Bueno, tú sí, porque tienes conocimiento en la bachata, pero mucha de esa juventud no lo conoce y no sabe que son parte del edificio que hoy es la bachata, de cuántas plantas tenga el edificio, que va a seguir creciendo y va a tener, ese edificio va a seguir creciendo. Entonces mi intención es esa, que se les reconozca. Y siempre he dicho que Acroarte o cualquier entidad debes reconocer a esas piezas que hoy son la zapata y que han sido la zapata y que nadie la ve y nadie la reconoce. Y yo quiero que sigamos haciéndolo, y los muchachos que me acompañen, como dice a Luis Miguel, a Chaval, a los que se quieren unir, que sepan que reconocer a esa gente o reconocer a los demás es un don, es una gran bendición. Y nosotros tenemos que hacerlo, los bachateros tenemos que hacerlo, reconocer lo que han sido ellos, lo que aportaron ellos en ese momento. En ese momento no se escuchaba ni radio, ni televisión, ni periódico, ni qué más tú me podías decir.
0: No, eso
1: ni
0: era
1: internet.
0: Y no se soñaba con redes sociales.
1: Ni celular, ni redes sociales.

0: eso era puro pulmón.
1: Ah, puro pulmón. Y pegarse en ese momento era, era de un mano a mano.
0: Sí, claro.
1: Y hoy día tú mandas un tema de eso y lo, ahora mismo están viendo y escuchándolo. Es un sinnúmero de gente.
0: Sí, que sí, te imaginas. Sí. A esa gente que usted menciona y que nosotros como emisora, como estación Hits 92, nosotros le hacemos un homenaje cada día. Sí. En el segmento que yo humildemente realizo de lunes a viernes, que se llama Show de las Viejas, uh-huh. Es un segmento orientado para colocar bachatas viejas, uh-huh. De darle la connotación que tienen esos bachateros, sí. Luis Segura, Ramón Cordero,
1: Juan Bautista,
0: Leonardo Paniagua, ajá. Todos ellos, Víctor Esteves, Rafaelito Encarnación, ajá. Todos maestros. Un homenaje que sí. Hits 92 realiza cada día, sí. Para que la nueva generación escuche, sí. Y sepa quiénes fueron los pioneros, ajá. Del género, la zapata en las que se montó luego Joe Veras, sí. Anthony Santos, sí. Luis Vargas, Raulín. Sí. ¿Entiendes? Romeo.
1: Sí. Cuando se caminaba en burro para tú llegar a un a tocar una fiesta.
0: Claro, por Dios.
1: Y ya hoy tú llegas en una jipeta del año y se exhiben vehículos y esa gente era en burro y le pagaban era con romo.
0: Claro.
1: El que no reconoce eso y tú sabes, no sabe de dónde viene realmente la bachata. Lo difícil que fue, quizá como todos los géneros tienen dificultad, pero hoy día cualquiera tiene una guitarra mejor que la mía, mejor que la que yo tengo que uso,
0: sí.
1: Que me siento bien con esa y que esa es la que trabajo, y ahora mismo cualquier joven tiene una guitarra mejor que la mía, es una bendición de Dios.
0: Sí, realmente.
1: Es una bendición de
0: real,
1: Dios.
0: Real.
1: O sea, que hayamos logrado que el género, yo veo muchachitos que tocan guitarra, y digo, oh Dios mío, eso es lo que nosotros necesitamos, esos niños que toquen guitarra, que canten, para que sigan dándole el soporte a la bachata, que dure 1000 años. Esa es mi intención, ese es mi gusto, ese es mi deseo. Que sea mi nieto, por ejemplo, toca guitarra. Yo quiero que sea pelotero y él le gusta la pelota, pero él toca la guitarra.
0: ¿Ay?
1: Y se sabe los temas igual que yo. Él lo busca igualito, como no, yo lo grabé.
0: No puedo forzar, maestro.
1: No, pero no puedo forzar.
0: Déjelo tranquilo. Si él lo que quiere es tocar guitarra, déjelo que toque guitarra.
1: Lo apoyo, sí.
0: Eso es así.
1: Entonces, es así.
0: Señores, Joe Veras continúa en vivo por Hits 92 luego de estos comerciales.
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1: Bueno, señores, aquí estamos. Maestro, no, tranquilo, no hay problema.
2: Están hablando fuera de
1: récord. Sí, fuera de récord, pero sí. ya estamos en el aire de nuevo. Ya estamos en el aire. Maestro, ¿usted quiere que conversemos con la gente? Que le demos un baño de pueblo para que la gente hable con usted.
2: Sí, está bien.
1: Vamos a ver. 809-668-6600. Vamos a recibir, déjame ver, nota de voz.
2: Y desde las redes, ¿quién sabe?
1: Sí, también. Sí, no, por todos lados. 809-668-6600. Joe Veras está en vivo por Hits 92. Aquí está mi hermano Javier Ortiz, que vino a saludar al maestro Joe Veras. Javier iba para San Pedro de Macorís y se devolvió del peaje. Sí, Javier, pero ven para que salude, para que la gente te escuche. Ahí, en ese, Javier, ahí, en ese, ahí. El de la esquinita, ese ahí. Dile ahí.
3: Que me devolví inmediatamente hoy al maestro Llevera. Y me gusta la ley, maestro.
4: La ley.
3: Sí. Me encanta esa bachata, la ley.
1: Con esa se bebe, Javier.
3: Bueno, lo que bebe, yo no bebo.
1: Astemio, maestro, astemio.
2: Pero si bebe agua, tú bebes.
3: No, me doy mis tragos sociales. Y los tragos sociales son diarios.
2: Sí, exacto.
1: Social pero diario.
3: Placer, maestro.
1: Ay, mío.
3: Esa foto va porque va.
1: Claro que sí. La primera para el maestro Joel, adelante.
5: Buenos días, Super Negro, campeón, lo más fuerte.
1: ¿Escucha, maestro?
5: Sí. Contento porque está el maestro Joel Vera ahí, lo más fuerte. Que Dios lo bendiga, que lo cuide cada día, le dé mucha salud para que siga siendo el maestro de la bachata. Componiendo muchos temas.
1: Ok, maestro, de la gracia ahí.
2: Gracias, muchísimas gracias, de veras.
1: La próxima para el maestro Joe Veras, hola.
6: Buen día, Super Negro. Dámele un abrazo fuerte, Joe Veras.
1: Espérate, que cuando llaman se cae entonces la nota. Vamos a ver aquí, dale.
7: Buenos días, mi hermano, Super Negro. Beto de San Juan, hey, démosle un saludo, un abrazo al maestro Joe Veras ahí. Y si Yao anda ahí, que me le dé un abrazo, mi vecino y mi amigo.
1: ¿Cuál es ese maestro Yao?
2: Yao, que hace coro con.
1: Ah, ese.
2: En el grupo, sí.
1: Ese es parte de la historia suya, Yao.
2: Sí, de colores. Ah. En colores de coro es uno de los principales.
1: Eso es bueno, Yao. Hay un saxofonista que usted tiene en esa orquesta, maestro, que es una estrella.
2: Así es, Facundo.
1: Facundo, sí. Amigo sí. Mío. Y con pueblano. Sí. Facundo. Te amo, mi hermano. Duro, yo soy matero, maestro.
2: Sí.
1: Cuidado, claro. Sí, es mi patria chica. Yeah. Las matas de Farfán. El maestro yo en vivo, el pueblo, la gente.
8: Salúdame a mi hija Valentina, que está aquí conmigo.
1: Ajá, pero Valentina, saludo para ti, mi amor, bendiciones.
9: Super negro, pregúntame a yo ver ahí.
1: Sí, a... Es que la gente está llamando y cuando llaman se cae la nota.
9: Bien, Lucerna, ahí un colmado llama colmado yo de veras.
1: Ok, vamos a hacer lo siguiente. Llámame a Francisco ahí para que me habilite aquí lo de la llamada. Porque estoy cogiendo lucha con las notas.
2: Sí.
1: Entonces, cuando coloco una nota, llaman y se cae la nota.
2: Cae.
1: Francisco, hazme el favor, hermano. Vamos a resolver esto. No, porque maestro no puede estar que, con este fallo en vivo. 809-668-6600.
10: Buenos días. Morena desde Boca Chica. Buen bachatero ese que tienen ustedes ahí hoy. El mejor de lo mejor. Dile que me cante un pedacito de tu carta de verano. Morena de Boca Chica.
2: Ah, Morena, muy bien.
1: De Boca Chica. Un pedacito, maestro, carta de verano. Habilítame la llamada, Francisco, de WhatsApp, por favor. Morena desde Boca Chica.
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2: Ay, mamacita.
1: Maestro, ¿se puede decir que Cartas de Verano es la bachata más exitosa en la carrera del maestro Joe Veras?
2: Es una de ellas, porque al final, como te digo, hay un repertorio muy amplio, muy grande, y cada una hace su función en el repertorio. Tiene su historia y le gusta a todo el mundo.
1: Cartas de verano. Mujeres que matan. Hubo una persona que escribió temprano. Adelante, buenas.
4: Aló.
1: Sí.
4: Pregúntale a él. Yo trabajé en Radio Guarachita. Él no conoce al Chivo Sin Ley, a Daniel Morillo.
1: Que si usted conoce al Chivo Sin Ley, Daniel Morillo.
2: Claro que sí, claro que sí. Daniel Morillo pegó en ese momento este... ay, Dios mío, este...
1: La puerta yo romperé.
2: La puerta yo romperé.
1: Pero, sí. ¿Y Daniel Morillo es el Chivo Sin Ley?
2: No, no.
1: No, ella está equivocada.
2: No, no. No. El Chivo Sin Ley es otro.
1: Otro.
2: Ella dice que si lo conozco los dos.
1: Ah, muy bien. No, claro. Daniel Morillo fue Daniel Morillo del cercado.
2: Sí.
1: No, no. Creo que de Neiva, por ahí, de una zona de esa.
2: Es del sur, pero no sé si es
1: muy bueno, Daniel Morillo. La Sirenita, La Puerta Yo Romperé. Sí, buenas. Sí.
12: Aló, buenas. Te habla Mariluz. De aquí de los Guaritanos. Un besito para yo me vea. De parte de Leo. De Leo. Nieta que quiere oírlo.
2: El besito lo manda Leo.
1: ¿Pero el besito quién es que lo manda? ¿Leo? ¿Leo?
12: Leo.
1: No, pero sí, no.
2: Ah, es que Leo, hay mujeres que llaman Leo.
1: ¡Ah!
2: De Leonina.
1: Ok, Leo Marilis. Ok, no, porque me confundí ahí con eso. Dije sí, un besito para llover de parte de Leo.
2: Sí, eso es así.
1: No, no, pero ve acá, ¿qué es esto? Maestro,
2: estamos hablando como hombres, ¿verdad?
1: Sí, sí, como varones, como macho. Mira, no, pero por Dios. Vamos a organizarnos, señores, que el maestro es un hombre probado. ¡Buenas! ¡Hello! Ok, aquí, ahora sí. Habla con Joe Veras.
2: Hello.
1: No, está ahí. Buenas.
13: Hello, buenas.
1: Dale.
13: Un hermano super negro.
1: Tuyo, mi hermanito querido.
13: Mi hermano copueblano, somos materos de allá los dos.
1: Ay, Facundo.
13: Dígame, ¿qué es lo que es?
1: No, Facundo, cuéntame, aquí está Joe Veras.
13: Tiene un gran hombre usted ahí. Joe Veras, el maestro. Maestro de los maestros ese.
2: Gracias.
13: Bueno, pues ya te saben.
1: Gracias, mi hermano. Gracias, mi hermanito.
13: Okay, okay.
1: Bendiciones. Maestro, una dama me escribió temprano. Cuando yo anuncié que usted venía para la estación, y me dice, pregúntale a Joe Veras si la bachata Mujeres que Matan es por alguna vivencia que él ha tenido.
2: Esa canción la escribió Félix Mirabal en los 95, por ahí. Y Félix es un compositor de, como te dije, de grandes datas.
1: Sí.
2: Y me imagino que en ese momento no era por una vivencia, pero sí, es verdad, hay mujeres que matan. Hay mujeres malas, usted.
1: Ajá.
2: Sí, que matan.
1: Detálleme eso, maestro. Mujeres malas. Atención.
2: Pero que matan de amor.
1: Ah, bueno. Mujeres que matan, pero de amor.
2: De amor, porque de repente no te quieren, no te, tú te mueres. Tú sabes.
1: No, y si está enamorado, le da duro eso.
2: Sí, y uno se muere hasta bebiendo romo.
1: Sí, sí, sí.
2: Aunque no beba.
1: No, Javier es astemio.
2: Sí, sí.
1: Astemio totalmente.
2: Pero lo vamos a invitar a que se vea, aunque sea un café ahorita.
1: A un café. Ah, sí, eso le encanta a él. Eso le encanta, Javier.
2: Sí.
1: ¿Eh? Sí. ¿Cómo? Ah, no, que la cante un poco, maestro, la de, aunque sea un café.

0: es, de lo que yo estoy seguro es que no moriré sin saborear tus besos, tus caricias una y otra vez. Es que eres como una flor tierna y delicada, profundamente hermosa eres tú, preciosura de Dios. Sabes que vivo esperando que compartas conmigo, aunque sea un café o una copa de vino, y no pierdo la fe de saborear tus besos una y otra.
1: ¡El aplauso! Ahí está. Para lo que estaban hablando Baba en las redes, ahí está el maestro intacto, esa garganta está nítida. Sigan hablando Baba y en la mañana sobre todo, porque imagínate. No, pero ve acá, el maestro recién levantado. ¡Buenas!
2: Saludos, buenas.
1: Dale.
2: Un placer hablar con Joe Vera. Me gustaría que él me diga cuál ha sido la colaboración con los compañeros de su generación que más le ha gustado.
1: Ok, ahí está, maestro.
0: Yo hice una con Alex Bueno, que me fascina. Eso fue, bueno, tiene unos cuantos años. Alex Bueno, para mí una de las que más me gusta de las colaboraciones.
1: Sí.
0: Pero tampoco puedo ser mezquino en no agradecer las colaboraciones que he hecho con Anthony Santos.
1: Wow, sí.
0: Con Raulín, con Romeo.
1: Ah.
0: Y entre otras colaboraciones que he hecho con otros artistas, incluyendo muchachos jóvenes.
1: Nuevos talentos, maestro.
0: Sí. Yo tengo más de 10 colaboraciones con muchachos jóvenes.
1: Qué bueno.
0: Que un día voy a pedir para que en las redes me lo pongan.
1: Sí.
0: O sea, lo pongan como, no sé cómo decir, pero que lo pongan para que la gente sepa las colaboraciones que yo he hecho con muchachos jóvenes, que quizás no han logrado conectar al ¿sabes? Pero
1: sí.
0: Llegará su tiempo, si ha de llegar.
1: Sí, todo tiene su momento.
0: Así es.
1: Todo tiene su momento, realmente, y es así. Pero es importante que figuras emblemáticas de la bachata como el maestro Joe Veras apoyen a los nuevos talentos, que se una a la causa para que la bachata siga creciendo y desarrollándose en el país. Buenas,
3: super negro. Ay, pero muchachos, he marcado no se sabe cuánto rato para comunicarme con el fan mío, que es Joe Vera. Joe, un placer.
0: Gracias. Igual,
3: gracias. Tú tienes un seguidor tuyo aquí desde el 96, que yo era adolescente. Las canciones tuyas, yo creo que no hay una que yo no me la sé.
0: Pues está bien, porque hay muchas que no me sé de la misma mía.
3: Yo creo que yo me sé más de las canciones tuyas que tú mismo, yo de verdad.
1: ¿Cómo te llamas, hermano? ¿Cuál es tu nombre y de dónde?
3: El nombre mío es Diomedes, el que siempre llama AIT 92.
1: Ok, Diomedes. Perfecto, Diomedes.
3: Mira, dímele al maestro Joe Vera que yo tengo una canción que como él puede escucharla, a ver si le gusta para que la grabe.
1: Bueno, perfecto, trata de comunicarte, escríbeme cuando terminemos la entrevista fuera del aire para entonces darte toda la información, hermano. Perfecto, gracias, mi querido. Cuando terminemos la entrevista, trata de comunicarte con nosotros aquí al mismo teléfono de la emisora para que te pongas en contacto con el maestro. Nadie sabe si ahí está el próximo éxito del maestro Joe Veras. ¡Hello, buenas! ¡Hola! ¡Buenos días! Aquí está. Ok. ¡Buenas! ¡Hola! Bueno, esto está colapsado. ¡Buenas!
4: Sí, buenos días.
1: ¡Adelante, hermano!
4: Una pregunta para el maestro Joe Vera. Tanto que le canta el amor, ¿ha sufrido por amor alguna vez?
1: ¡Ay! ¡Ay, maestro!
0: Toda la vida.
1: ¿Cómo?
0: Toda la vida se sufre por amor.
1: ¿Ha sido el maestro Joe Veras afortunado en el amor?
0: Hay que ver en qué sentido.
1: No, maestro.
0: Porque una cosa es afortunado, otra cosa es ser dichoso. Afortunado de conseguir cuarto a través de...
1: No, maestro, estamos hablando del amor, maestro, afortunado, dichoso, Sí, sí, si usted gusta, maestro.
5: Hay gente que son afortunados que consiguen dinero a través de enamorarse y conseguir una mujer que tenga cuarto.
1: Ah, no, pero son chapeos, maestro, por Dios. No. No, maestro, usted no es de ahí. Usted no es un chapeador, maestro.
5: O dichoso en que enamorarse y conseguir. ¿Cuál de las dos?
1: No, en esa área, maestro.
5: Dichoso y conseguir.
1: ¿Usted, ¿no? ¿Usted ha sido dichoso, maestro, a nivel de chicas? De conquistar.
5: No creo que haya sido tan dichoso, pero
1: okay, okay,
5: no, okay. Ha sido muy mala la suerte realmente.
1: O sea que usted lo lleva ahí nivelado. Hay un nivel. Seguimos.
5: Pero que meter mi palo.
1: El pueblo con Joe Veras.
6: Buenos días, hermano Super Negro.
1: Dale.
6: Tiene una estrella ahí que gusta mucho en las matas de Farfán, tu pueblo natal, tu tierra chica.
1: ¿Cómo? Sí,
6: pregúntamele, sí, al maestro Joe Vera, ¿qué hizo él para cruzar los peajes? Y que le recomiende a algunos bachateros que no cruzan los peajes, que cómo él lo hizo.
1: ¿Cómo así? No entiendo. ¿Para cruzar los peajes, Joe?
6: Claro, recuérdate que hay bachateros que no llegan a la capital, que siempre se mantienen en la zona urbana.
1: Ah, ya. No, cuidado con eso, gancho, el maestro.
5: Ese peaje lo paga el público, Al final es el público que te acoge en cada país, en cada ciudad. Es el público que te acoge. Y a veces uno pasa el peaje y no se da cuenta.
1: Sí.
5: Dependiendo del trabajo que tú hayas hecho como artista. Esa creo que es la respuesta que él quería escuchar.
1: Maestro, a propósito de que ahorita usted mencionó su agradecimiento al señor Romeo Santos por la colaboración que hizo con usted en la producción y su tema Amor Enterrado, que fue todo un éxito. ¿Entiende usted que Romeo es uno de los cantantes y compositores de la bachata que más aportes le ha hecho al género?
5: Sí, yo pienso que sí, pero tengo que explicar, si me permite.
1: Dale para llamar.
5: Porque Romeo ha hecho de la bachata conciertos que nosotros ninguno lo hemos podido hacer. No sé si por mercadeo o por qué, pero pienso que por mercadeo, porque es un tipo que se mercadea muy, muy a todos los niveles y en el mundo. Entonces, la bachata tiende a ser reconocida mucho más a través de que Romeo hizo esa colaboración y que es parte de este proyecto. Yo sigo diciendo que es un proyecto que es de todos, incluyendo a ustedes, los locutores, la radio. Es un proyecto de todos, que todos hemos trabajado para que la bachata esté donde está. Y con el respeto de todos mis colegas, que todos hemos hecho un gran trabajo, pienso que Romeo ha sido uno de los mayores influyentes a que la bachata hoy esté a nivel mundial.
1: Maestro, me escribe una dama por acá. No voy a decir su nombre porque siempre es bueno mantener la discreción. Uh-huh. Sí, sí, sí. Me pregunta ella, Super Negro, por favor, esta pregunta que no se te quede para el maestro Joe Veras.
5: Pero si es un secreto.
1: No. Bueno, no, ya me escribió, está escuchando la estación y me escribió por aquí por mi WhatsApp. Me dice, ¿cuántas mujeres han pasado por la vida del maestro después que llegó a la fama?
5: Bueno, estaban hablando primero.
1: Sí.
5: De lo, también quiero decir que Juan Luis Guerra, por el tema de que bachata rosa.
1: Ajá.
5: El término de bachata era muy despreciado aquí. Porque se le decía vamos a contestar esa ahorita, esa pregunta.
1: Oh, maestro, le está corriendo eso, maestro. Le está corriendo.
5: La bachata se le decía, ¿cómo tú te acuerdas? Se le decía cachivache.
1: No, sí. Sí, que era de que para los guardias.
5: Para los guardias.
1: Sí, sí, para los guachimanes.
5: Los guachimanes. Uh-huh. Bachata de amargue.
1: Sí.
5: Sí, pero el nombre más fuerte era para los guardias
1: y para los guachimanes.
5: La barra, bachata de barra.
1: Exacto, sí.
5: Todos los desprecios, ¿cómo se llama? Se lo tenían a la bachata. Había un sinnúmero de gente, inclusive medios, que hacía que le llamaban para que no pasara. Porque aquí en este país a veces yo digo que no hay mucho dominicano, nada.
1: ¿Cómo así, maestro?
5: No. Aquí somos la mayoría, somos de otros países. En ese momento éramos de otros países más. Entonces nos despreciaban a nosotros los que cantábamos aquí, que somos de aquí, que nacimos aquí, sí, que vinimos de un campo de aquí de la capital. Pero Dios puede más que el mundo.
1: No, pero claro que sí. Maestro, pero ok, ahora lo de las mujeres.
5: ¿Cuántas?
1: No, que sí, sí. Le voy a repetir la pregunta, maestro. Ella me está escribiendo, me dice, no me ha respondido, Super Negro. Pregúntale que cuánta lleva, no, después de que su vida pasó de ser desconocido a la fama. Y el Mayimbe dijo que van por 10,000.
5: Fernandito.
1: Sí, que lleva más de 10,000, Fernando.
5: Lo felicito.
1: Maestro, pero usted no se le pega al Mayimbe.
5: No, porque es que yo nada más de una.
1: Ya.
5: Sí.
1: ¿Usted como los fósforos suizos, maestro? Exacto. ¿En una sola caja que usted raya?
5: Sí, sí.
1: ¿Cómo va a ser? No, un poco aburrido eso, maestro. Le pregunto yo. No, porque.
5: Me ha hecho hasta reír, yo que todavía no había reído.
1: ¡Ay, mi madre! Maestro, le está saludando Héctor Márquez desde Nueva York. Dice que cuando usted va para Estados Unidos, que quiere darse un humo con su repertorio. Héctor Márquez desde Nueva York.
5: Importante, yo voy a estar en el país desde ya hasta febrero, si Dios quiere, en este país. Vamos a darle calor a la República Dominicana con el tema Aunque Sea un Café y trabajar aquí todo este año.
1: Okay.
5: Normalmente uno sale en septiembre, octubre y noviembre. Muchas veces los clientes no te llaman porque entienden que uno está fuera del país, porque casi todos los años no sale para esta época. Entonces, les invito a que se conecten con nosotros y que nos llamen para contrataciones. No voy a ir a Estados Unidos en este año.
1: Ah, bueno, ya lo sabe la gente de Estados Unidos.
5: Voy a salir de aquí
1: del país. Este año, exacto. El maestro estará en República Dominicana
5: todo lo que queda del año y principio del que viene.
1: Ah, pero excelente, excelente. Una distinguida colega periodista, maestro, me escribe y me dice, Super Negro, pregúntale al maestro de la canción Bandeja de Plata, de que si esa canción es por las mujeres. Bandeja de Plata.
5: Sí, es una canción por las mujeres y es de un gran compositor que dominicano, y realmente bueno, cuando se lo ponen a uno en bandeja de plata.
1: Ay,
5: es cómodo.
1: Mamacita. Un gran periodista, amigo y colega locutor del país, maestro, me escribe también a través del WhatsApp y dice, salúdame a mi bachatero favorito de todos los tiempos y por demás, que cante un poco la bachata Te Quiero de Veras, que según él es la mejor bachata del mundo, mi hermano. Hansel García. De Esto No Es Radio y Política, mi hermano Hansel, que le cante un pedacito, wow, de Te Quiero de Veras, que me encanta esa bachata, maestro.
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1: ¡Vaya, Hansel! Te quiero de veras, maestro. Charlie Mosquea se pasó ahí con esas letras.
0: Sí, es una letra muy, muy profunda.
1: ¡Wow, Dios mío! Charlie Mosquea para el maestro Joe Veras. Sí. Estamos casi en la parte final de la entrevista. Vamos a seguir dándole el chance a la gente ya en estos dos últimos minutos que nos quedan.
2: Buenos días, negro. Qué placer, de verdad que sí, alegría. Escuchar a un gran ídolo de la bachata. A mí me encanta, soy fan de él y me gustaría saber de dónde surge la nueva. La voy a castigar para que sepa que yo soy la ley. ¿De dónde le surgió esa bachata? Oye, me está buenísima.
1: ¿Está escuchando, maestro? Yo sí. Lo que ella dice, la nueva.
0: Sí.
1: La nueva. Pero ella, ¿cuántos años tiene esa bachata que usted la grabó?
0: El 99 me parece que fue.
1: Y ella dice la nueva. ¿Está escuchando?
0: Sí, para ella nueva y así, está metida en el gusto popular.
1: Sí, sí, que, sí. Una realidad.
0: Con la ley tenemos también que tomar un café.
1: Sí.
0: Un café.
1: Sí. Buenas, aquí está Joe Veras.
3: Digo, buen día, hermano Super Negro.
1: Adelante.
3: Pregúntame al maestro de maestro. ¿Qué opinión tiene él de Darwin la melodía? Ya que Luis Vargas lo criticó a lo primero, pero el tipo se ha pegado feo. Y que si él en algún momento podría hacer colaboración con ese joven.
1: Oh, excelente pregunta para cerrar. Adelante, maestro.
0: La nueva generación es importante que se activen, que traten de tomar forma de cantar diferente a la que nosotros hemos hecho. Forma de tocar el instrumento diferente a la que nosotros hemos hecho. Y estoy feliz porque hay muchos jóvenes que están bien, están muy bien, incluyendo a Darwin que anda muy bien posicionado y que lo felicito. Es la bachata, pero digo que reconocer lo que hicieron los Zapata para lo que son nueva generación y lo que hemos sido nosotros es importante, es de grande reconocer a los demás.
1: Bueno, maestro, creíble. Pídete la atención, vamos a tener que repetir esta entrevista. No, porque esto está reventado por donde quiera. Aquí me tira Anderson Camel, Super Negro, tu belleza interior, que canta un pedacito, maestro, ya, y nos fuimos con esa. Tu belleza interior, un ching ahí, un ching, maestro.
0: Día, tu belleza interior, ¿cómo es que dice esa?
1: Puedo ver tu belleza interior. Cuidado, maestro, tengo lo mío.
0: Puedo ver.
1: ¡Ah!

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1: Es que son demasiados temas, señores, son demasiados temas. El maestro está increíble, el maestro está fuera de serie. Maestro, finalizamos. De verdad que nos hubiera gustado tener más tiempo para seguir dándole este baño de pueblo con la gente, porque a la gente le gusta compartir con sus artistas, maestro. De verdad que sí, muy agradecido por la deferencia de aceptar. Inmediatamente le llamamos para que usted viniera por acá, decir que sí y estar presente con nosotros.
0: Gracias. Quería sentir ese calor del pueblo y compartir con Peter también contigo que te escucho. Hemos tenido la oportunidad, pero esta vez fue más cercana y de verdad que me siento feliz de estar aquí y poder que mi música se escuche a través de este medio. Feliz, contento de verdad.
1: Maestro, pues muchas gracias, que sigan los éxitos y en cualquier momento estamos juntos de nuevo.
0: Amén, amén.
1: Muchas gracias. Señores, seguimos.
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tardes y bienvenidos. Aquí estamos a través de G92, la frecuencia 92.1 FM. Este es el programa de Alberto Rodríguez en los deportes. En cabina DJ Frank, John Castillo, para compartir hasta la una de la tarde, Dios mediante, todo el contenido que tenemos para ustedes hoy, como siempre, echando una ojeadita a todo lo que nos compete, ¿no? En el aspecto social, no solamente lo deportivo, obviamente que el deporte es la base fundamental de la información aquí, lo que compartimos con todos ustedes cada día. La frecuencia es 92.1 FM, la gente que nos escucha a través de las diferentes opciones de interconexión, ya sea a través de la radio, puede ser de manera en la frecuencia 92.1 en nuestro país, básicamente por un asunto lógico de ondas, y aquellos que nos escuchan fuera de la nación, por supuesto, en cualquier lugar, en Europa, tenemos tanta gente que nos escucha en países, en islas, que están bajo el control de grandes naciones europeas también, Islas Guadalupe, Islas Vírgenes, Curazao, Islas Vírgenes Británicas, Islas Vírgenes Estadounidenses, que las hay también, gracias a la gente que nos escucha de isla, bueno, como siempre nos escuchan y nos reportan de diferentes partes del mundo. Así que gracias a ustedes por acompañarnos hoy y gracias a Dios sobre todas las cosas porque nos permite estar aquí en este día. Dominicanos son acusados de matar a un anciano en Connecticut y esto por despedir una empleada. Oigan, oigan qué titular nos encuentra.

declaraciones de nuestros funcionarios públicos no necesariamente son las que nos convencen, no exactamente porque un asunto para complacer a nadie, si se actúa apegado a las normas legales, uno tiene que respetar eso, aunque no esté de acuerdo, pero en este caso, no es un asunto del nacionalismo, es un asunto de la razón. O sea, ustedes saben, ustedes que nos escuchan siempre, nos referimos a estos temas porque nos competen y a veces nos ayuda a vivir mejor y a ver mejor las cosas cuando las compartimos. Ahorita usted emite algún criterio de diferencia con relación a lo que creemos nosotros y exponemos, nos respalda o nos enfrenta ideológicamente, y uno se alegra de eso porque de eso se trata. Es un juego democrático, y más en la información, la comunicación, de los pareceres, las opiniones y todo ese tipo de cosas, y la manera de ver cada cosa. Ahora, dentro de como usted pueda ver algo, y yo, tiene que estar la parte legal, la parte legítima, lo que se haya establecido como orden. Ah, que estas son las órdenes de los hombres, las leyes de los hombres. Sí, las imperfectas órdenes, reglas y leyes de los hombres, que muchas veces están acomodadas a intereses particulares, incluso elaboradas para que a futuro programadas para que a futuro convenga en este aspecto tal o cual sector. Está bien. Ahora bien, en ese caso, en el caso de la decisión de la República Dominicana de expulsar a diplomáticos, al cuerpo diplomático cubano del país, existen reglas escritas, llamadas leyes, convenio, tratado de Viena, en este caso específicamente de 1961, el cual se puso en ejecución después del tratado de un conjunto de países, que trató como tema los asuntos diplomáticos, las normas. Fue una especie de un reordenamiento, una reorganización, una especie de legislación, ese tratado, en el que se combinó la manera de cómo manejarse en los aspectos diplomáticos los países involucrados en ese tratado. Pues puede haber países que no estén, de que no estuvieran ahí presentes, que no quisieran estar o lo que fuera. Ahora, los países ahí presentes, dentro de los que estaban estos involucrados, los países del área del Caribe, de América Latina, como Cuba y República Dominicana, entre otros tantos, como sabemos, en este tratado, y eso está a un clic para cualquiera, porque tenemos, para eso que tenemos que utilizar la tecnología, la facilidad de la tecnología, ¿verdad, Frank? Para capacitarnos, para incluso confrontar las cosas. Cuando digo confrontarlas, no es hacer una riña entre dos pareceres, sino confirmarla entre una, cruzarla con otra, y usted tiene muchísimas fuentes, vaya a la que más le cree, si usted cree que hay otra, búsquelo por allá también. Entonces usted concatena todo eso y dice, caramba, me concluyo en esto, y ahí estoy más cerca de la razón. Entonces, ese tratado de Viena de 1961, discutido en el 61, acordado en el 61, en abril, y en abril del 64 entrado en ejecución, que trata el tema sobre las relaciones diplomáticas entre los países. En ese tratado de ese año se contempla que un país, eso fue lo que hizo la República Dominicana, que un país tiene el derecho, cuando lo considere, tendrá sus razones, a expulsar a diplomáticos de otro país de su territorio, y no necesariamente explicar los motivos por los cuales. Ahora existe el derecho a la información y todo eso, y a veces hay tantas leyes que una choca con otra y demás, pero ese tratado existe con esas condiciones. O sea, el país no está obligado a dar detalles del motivo por el cual, porque en el Tratado de Viena también está ese elemento en un artículo que contempla esto. ¿De acuerdo? Dice, yo no tengo todos los detalles, yo digo de lo que se dice, porque obviamente se filtran informaciones con fuentes creíbles y demás. Y uno entiende, pero también uno entiende el derecho de reservarse el motivo por el cual, o sea, hacer público los motivos por los cuales, por un asunto de considerarlo, bueno, este es un asunto, no necesariamente puede ser de seguridad nacional, puede no serlo, pero tiene ese beneficio legal de ese tratado, el Estado Dominicano, a través de su cuerpo de la diplomacia de la nación y todo esto. Entonces, ¿por qué la diplomacia? Qué bonita la diplomacia, porque incluso hay gente diplomático que nunca ha sido como tal designado en ningún puesto, y gente con esas capacidades y demás de manejar asuntos diplomáticamente,
no airado. En estos tiempos estamos viendo cómo la diplomacia está como muy agria entre un país y otro, incluso en ese mismo tratado está prohibido que un gobierno, que sus fuerzas militares y demás invada aún en su propia tierra el espacio donde está situada la embajada de otra nación. O sea, sería como violar el terreno de ella en el suyo. O sea, todos esos elementos están contemplados en esos tratados. Entonces, yo le invito a respaldar la posición del Estado, porque no es verdad que un país, en términos de administración del Estado, va a querer romper del sí porque sí. Tiene que tener una razón de fuerza. Es muy delicado. Entonces, las relaciones de Cuba y República Dominicana históricamente están muy entrelazadas, incluso con sus gestiones de independencia, ¿de acuerdo? Con sus gestiones independentistas, incluso, o sea, hay una hermandad y va más allá de todo eso también. Entonces, cuando se lastiman esas relaciones diplomáticas, tiene que ser por una razón que, aunque usted no la sepa, aunque usted no la entienda momentáneamente, usted debe, el sentido común tiene que decirle: algo delicado ha pasado. Entonces, como cuando el hijo suyo llega, que nosotros nos acostumbraron que si hacíamos algo nos daban encima de golpe. Y así era prácticamente. Sí, pero escucha a tu hijo, escucha a tu gente. ¿Entiendes? Lo mínimo que puede hacer es escuchar.

Seguimos aquí en Alberto Rodríguez en los deportes. En breve los resultados del béisbol de Grandes Ligas y muchas informaciones más hasta la 1 de la tarde. Así que junto a DJ Frank estamos activos aquí. Los partidos de anoche, un partido muy bueno ahí entre los Yankees y Baltimore, donde los Yankees derrotaron 6-1 a Baltimore. Gran actuación de Gerrit Cole en 6 entradas de 4 hits, 1 carrera, 1 boleto, 8 ponches. Y el dominicano Luis García Jr. conectó de 4-3 con su cuadrangular número 25 de la temporada para la victoria a los Yankees. Spencer Jones, el novato sensación de los Yankees, conectó de cuadrangular también. Y los Angels, en una paliza ante los Astros de Houston, 18-3. San Neto batió de 6-5 con 7 remolcadas. Ese partido lo abrió Grayson Rodríguez, que en 7 sólidas entradas no permitió carreras limpias por el equipo de los Angels en el día de ayer. Y otra gran actuación fue la de Shane Bieber, lanzador de los Azulejos de Toronto, que en 7 entradas permitió 4 hits, 1 carrera limpia, 0 boletos, 7 ponches, para darle la victoria a Toronto 5-1. Junior Caminero remolcó la única carrera del equipo de Tampa en el día de ayer. Tampa, que sigue en un gran momento de la temporada. Los Guardians de Cleveland superaron 5-2 a los Gigantes de San Francisco. En ese partido, Willy Adames conectó su cuadrangular número 200 de su carrera y por 7ª ocasión conecta más de 20 cuadrangulares en una temporada. Adames superó ahí al jardinero central de República Dominicana en las décadas de los 70, a César Cedeño, que conectó en su carrera 199 con los Astros de Houston y el equipo de Cincinnati en la década de los 80. Otro compromiso, los Cardenales superaron 10-9 a Cincinnati. Joshua Baez conectó de 3-0, remolcó una. Héctor Rodríguez por Cincinnati de 3-1. Y Eli de la Cruz conectó de 3-1 en el día de ayer también por el equipo de los Rojos. Texas blanqueó a Washington 2-0. Y otro compromiso que tengo por aquí. Venimos ahora en breve con los lanzadores para el día de hoy y los partidos. Hoy lanzará el dominicano Freddy Peralta un juego donde se medirá Baltimore en el día de hoy, y otro duelo de picheo será Chris Sale y Jacob Mizorowski, que están en la disputa por el Cy Young junto a el lanzador dominicano Christopher Sánchez. Son los 3 principales candidatos al Cy Young 2026 por la Liga Nacional. Christopher Sánchez lanzará este próximo domingo buscando su victoria número 17 de la temporada por empatar con Framber Valdez como los lanzadores zurdos con más victoria en una temporada. Framber lo logró con Houston en el 2022, cuando logró 17 victorias en ese entonces. Otra información por aquí, que este martes y su agente Mike Hassen, junto al dirigente Torres Óvulo, se reunieron anoche y un encuentro muy productivo. Fue puesto en lista de lesionados por 10 días. Tiene inflamación en la parte inferior de la inquiotibiales y problemas en la rodilla. El intermedista, que ha estado ausente con los Diamondbacks de Arizona por varios partidos, vamos a ver si regresa pronto a ese gran equipo de los Diamondbacks de Arizona. Otro compromiso que tenemos para el día de hoy, el equipo de los Mellizos estará visitando a los Padres. Cincinnati estará en Arizona. Phillies estarán frente a San Luis 6:40 de la tarde. Toronto visita a los Yankees 7:05 de la noche. Washington visita a los Marlins de Miami 7:10. San Francisco estará en Boston 7:10 de la noche. Los Metros estarán jugando con los Medias Blancas de Chicago 7:40 de la noche también. Y Detroit visita Kansas 8:10 de la noche. Los Guardians estarán en Colorado 8:40 de la noche. Los Atléticos estarán en Houston 8:10 y los Angels estarán visitando a Texas 8:15 de la noche. Así que muchos compromisos este fin de semana en Grandes Ligas, y estas son las informaciones que tenemos por aquí hasta el momento. DJ Frank.

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6: Buenas tardes, profesor Castillo. Buenas tardes para todos. Es que las autoridades cubanas no pueden pretender que el gobierno permita que ellos hagan espionaje o que ellos salgan a buscar aquí a los deportistas que desertaron. Eso, como nosotros, como un régimen democrático, no podemos permitir eso.

tardes, buenas tardes. Maravilloso equipo, le habla Wilson Camacho. Yo estoy mirando que todo esto desaprensivo que quieren hacerle huelga de la educación, vas a comenzar el lunes la educación. Yo le insisto al presidente de la República que mande a los militares académicos que él tiene ahí a dar clases el lunes. Todas esas escuelas que esta gente están ahí, estos gremios sin vergüenzas, sin moral, y que haciendo huelga, que aquí nunca se ha hecho tanto por la educación como ahora. Es que ellos creen que ya los padres no están cansados de tanto atropello a los padres con sus hijos, que no quieren dar educación. No, así no es. Manda ese presidente de nosotros, que nosotros tenemos ahí, que mande todo a su académico a dar clases.

0: buenas tardes, un castillo de más allá, bendiciones para todos. Yo no entiendo por qué ese señor, el profesor Hidalgo, esperó el inicio de la clase para ver a hacer movilizaciones, durando 3 meses de vacaciones, viene ahora específicamente cuando la clase van a empezar a hacer movilizaciones. Eso son cuestiones políticas. Eso es porque él es político, él es de la gente del PLD. Y él lo sabe, todo el mundo lo sabe. Lo que pasa es que en este país las cosas sí que pasan. Me esperó 3 meses para venir a hacer movilizaciones días antes de empezar la clase. Eso es un abuso de parte de él. Y las autoridades tienen que tomar cartas en el asunto y apretarse los pantalones por ese señor en el puesto que le corresponde, porque él está incitando a que la población, a que los padres de estudiantes hagan desorden, hagan cosas malas. Ese señor hay que tomar en cuenta eso, que el gobierno se ponga los pantalones y apriete por un lado ese hombre como se pueda. Porque hay estatuto para eso, para apretar a ese gremio. Apretar a
1: Alberto Rodríguez en los deportes. 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

El hombre dijo que 55 mil pesos es un salario de miseria. Y es verdad, no es tan grande, pero yo te apuesto que el 70% de la población dominicana no gana eso.

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viernes 21. Llegó el puto. Llegó el tuyo. 92.1, Hicks 92, viernes 21 ya. Desde ahora y rumbo a las 7 de la noche estoy contigo a través de la más tropical de Santo Domingo. Como cada viernes, tú sabes cómo todo es, ¿verdad? Tú sabes cómo voy hoy. Me pide una y te pongo tres. Así de fácil.

809-563-1192. Mr. J en vivo, 92.1, Hits 92 en este viernes. Me pide una y te pongo tres.

0: Buena, buena, Mr. Gay. La tabla activo siempre contigo. Al lado de Mora, el borracho, el mayor área. Garavito, Alarcón, el mayor Mercedes. Siempre activo contigo en este viernes social.
1: Hey, saludos para los muchachos que están a nivel de peluquería en Los Minas. También para las mujeres que están a nivel de salón, poniéndose novadera para el fin de semana. Mi amiga La Rivera en Los Huericanos, a nivel de salón, poniendo a esa mujer.

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0: Saludos para Magali de la Cruz. Mi amiga Magali, que todavía está celebrando. Ayer estuvo de fiesta de cumpleaños y sigue celebrando durante todo el fin de semana, como tiene que ser, ¿eh? No todos los días se cumplen años. Y usted no sabe si el año que viene puede celebrarlo otra vez.
1: Porque tú dices, mi TJ, corre camino de este lado, estamos activos. Aquí por el Sánchez, el Pelón, así por el puente de la 17, tú sabes, por aquí, vainita calor y todo, todo. Espérame, ponme ahí tres. Ponme una de Zacarías Ferreira. Amiga Veneno y después de la que tú quieras. Ponme bachata, no bachatica, no, sino bachata.

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0: Buenas tardes, Mr. J. Buenas tardes. Ah, pero verdad que hoy es viernes, yo no me acordaba, ¿no?
1: No,
0: me tiene enfocado a mí en otra cosa. Pues nada, démele ahí con la mesa de rincón del Valga y acompáñele con dos más de él ahí, la que te quiera.
2: Me pide una y te pongo

Temperatura extrema. 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

0: Saludo para Silvestre, esa estrella de la comunicación.
1: Señor, buenas tardes, bendiciones para todos por ahí. Mari, de este lado.
0: Cuéntame, Mari.
1: Yo quiero 3 de Ramón Torres.
0: ¿O por eso una orden? 92.1, X92. Viernes de especial, me pide 1 y te pongo 3. 809-563-1192.

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0: Melvin, mi hermano Melvin, mío personal.
1: Mr. J, J el camionero. Mr. J, ponme por favor un especial. Quiero mi especial de Teodoro Reyes, encabezando que me la pegue, pero que no me deje. Hazme el favor.
0: 5 de la tarde, Bachata Hicks. Recuerden que hoy nos vamos a nivel de viejita, ¿eh?

Fuerte de la Independencia, activo. Ahí está mi gente. Mi gente buena de los Mina a nivel de Colmadón, jugando domino y bajando fría. En esta tarde del viernes, fin de

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0: Dale, dale, negro chulo, negro puto. ¿Qué es lo que tú dices? Activo, activo.
1: No se puede negar que hoy es viernes.

Dígale que hoy sí.

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0: Saludos para mi gente buena de los Estados Unidos, en especial en la ciudad de Nueva York.
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0: Ahí están los muchachos a nivel de peluquería en Manhattan. Disfrutando de X92 a través de la web X92.com. Sí.

amigo Wilkin. Va rumbo a su hogar, disfrutando de Hits 92 en esta tarde del viernes. Prepárate, prepárate. Vengo bajando con las viejas. Actívate, viernes.

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0: ¿Cuál es la tuya de hoy? ¿Con cuál quieres tú cerrar la tarde del viernes? ¿Con cuál quieres tú destapar esa frecona? ¿Con cuál quieres tú bajarte ese romo malo? Recuerda que hoy, como cada viernes, nos vamos a nivel de viejita. Viejitas, viejas. Saludo para Eduardo. Mi hermano Eduardo, activo. Esta es la mía de hoy.

0: Con el amor no se debe de jugar. Así lo dijo Ramón Torres.
1: Buenas tardes, Mr. Bien, bendiciones para ti, lo tuyo. Esperando las viejas de Rue 99. La vieja mía de hoy, de Joy Veras. La, una de las buenas de Rue.
2: La mía de hoy, niña, de Zacarías Ferreira.
3: Buenas tardes, Mr. J. Buenas tardes. Eduardo La Volante de este lado, hermano mío. Bendiciones, feliz tarde, va. Bendiciones para usted primeramente y tu familia. Siento que me ponga la bachata de Raurín, Cura de Rosa. Las Curas de Rosa. Y yo te sabe, hermano mío.
4: Buenas tardes, mi querida, ya sabes, linda de este lado, te llevo un paso para la comuna de Luis Emilio Félix, cualquiera de él. Dame ese favor, hermanito, bendiciones.
0: Cerrando la tarde del viernes, 92.1, Hicks 92. Bachata Hicks está en el aire.

Saludos para mi gente buena de Pedro Brand, a nivel de Colmadón. Ahí están ellos, disfrutando las viejas. En este viernes, viernes social. 92.1, Hits 92, Mr. J, el dueño absoluto de la capital. Santo Domingo es mío.

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0: dice Paola.
1: La viejita de mía hoy, dice Jay, es Volvió el dolor de Luis Vargas.
2: Buena, buena, Mr. Jay. Compláceme con la de Yoka Sarante, que tiene esa hembra, por favor. Buenas tardes.
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1: Buenas tardes, Mr. J. La viejita mía de hoy es Linda Palabritas de Teodoro Reyes. Feliz tarde para todos.
2: ¿Qué lo que? ¿Qué lo que? Ponme ahí. Me enamoré de nuevo de Anthony Santos.
3: Mr. J, aquí está Franklin Uber, frente a Megacentro, aquí con la gente disfrutándome esa música tuya. Estos pasajeros tan locos con Mix 92. Oye, me dejó una bachatica ahí de Ramón Torres. Amor a prisa, mi hermano, ahí, por favor.
0: Cuando usted la pida como debe de pedirla, entonces yo se la pongo. ¿Qué es eso de bachatica, mano? Pero es que ustedes no cogen, ¿eh? Yo no entiendo. Estamos cansados de decir que aquí no se pone bachatica. Aquí se pone bachata.
4: Buenas tardes. La mía de hoy es de Raulín Rodríguez, Sin Temor.
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0: bachata.
5: Poquito, pero bueno.
0: Se lo digo otra vez. Bachata.

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1: Dios mío, pero yo pedí esa bachata cuando estaba en Super Negro esta mañana. Con un especial de tres canciones viejas.
0: ¿Cuál?
1: No me respondieron. No me pusieron la canción. Mira a ver si me complace ahora con una de Raulín. De la vieja, la bachata de Raulín.
0: Yo se la voy a poner, pero tiene que comprender también que entran miles de mensajes y en un turno uno no puede ver todos los mensajes que entran. No es intencionalmente. Pero yo le voy a poner una de Raulín.
2: Buenas tardes, mi tía, buenas tardes. Mi ese es el pavo con la chata de ahí de Galería Aventura, la misma tumba, por favor.
3: Buenas tardes, Mr. J, lo mejor de la tarde en toda la radio nacional. Hermano, yo quisiera, entre copa y copa, dedicado a mi querida hermana Mayra Pérez, entre copa y copa.
0: Hey, me saluda Mayra Pérez, donde quiera que estés, donde quiera que la vea, me la saluda, dígale que Mr. J le mandó saludos.
4: Buenas tardes, aquí desde La Pradera, en Caminata. Quisiera que me ponga la bachata de Ramón Cordero, Manantial de Amor. Ok.
0: 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Mr. J en vivo, el dueño absoluto, haciéndote compañía rumbo a las 7.

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A nivel de vieja, como cada viernes, Mr. J, el tuyo controlando el sistema.

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Bienvenidos. Arrancó ya el fin de semana de Hits 92. Número uno de música. Aquí está Gillo Frank en este viernes social. Tu cuerpo lo sabe. ¿Eh? No. Aunque no haya dinero, como quiera, parece para una, aunque sea. Claro, las mujeres solamente necesitan una. Además, bajan solas. Es lo que dicen todas. 809-563-1192 y 809-668-600. Es un día hermoso, ¿eh? Sí, con mucho calor. Bueno, para veces una fría. Güey, ¿qué pasó? En el tapón, donde quiera que esté, ahí está DJ Frank.

0: también. Saludos para Hipólito Rivera. Saludos y bendiciones para ti, hermano. X92 Santo Domingo, viernes, fin de semana. ¿Qué es lo que es? Dime a ver, dime a ver.
1: Buenas noches, DJ Fran, David V, el activo, dando vuelta. Ya te sabes, mi hermano. Estamos dando vuelta, estamos mejorando de la gripe.
0: Anda. ¿Sí? ¿Y usted dónde anda? 809-668-6600 y 809-563-1192. Saludo para mi hermano Mickey, el que resolvía.
2: Dale saludos, DJ Fran.
0: ¿Qué pasó?
2: Ficha pal de cuatro, corredor de independencia, activo. DJ Fran, ¿y cuándo viene otra entrevista con el lápiz de una luz? ¿Tú no has dicho nada de eso? ¿Cuándo es?
0: ¿Cómo así? Señores, una información muy importante. Atención, las personas que se desplazan por la avenida Las Américas. Esta misma noche, a partir de las 10 de la noche, estará el tránsito reducido porque estarán haciendo trabajos para montar un peatonal por el kilómetro 12 de la autopista Las Américas. Así que si usted no tiene nada que hacer, váyase temprano, porque es en ambas vías, en ambas direcciones. Avenida Las Américas estará parcialmente cerrada, así que ya lo saben. ¡Yuhu! ¡Ay, ay, ay! ¡Cuidado!

Sí, porque esa es mi ruta. Sí, Avenida Las Américas. A las 10 de la noche, parcialmente cerrada. Sí, así que yo te sabe. Imagínese el tapón.

0: siempre, mi hermanito. Dios le bendiga.
1: ¡Ey, el lindo! ¡Ey,
2: esto que nada más, cuéntale! ¿Qué es lo que pasó? Buenas noches.
1: ¡Ey, qué es lo que
2: es! Tengo esta fiebre, patrón.
1: ¿Qué? ¿Y qué pasó?
2: Estoy manejando la misma, pero tú sabes, lo que me llevo mi capa mañana.
1: Júgate un romito ahí. Eso lo quita todo. ¿Sí? ¡Sí! ¡Dale, hombre!

0: Hey, ¿qué pasó? Hey, tíreme ahora, ven, rápido. Habla conmigo, ven, hombre, dale para acá.
1: ¿Qué es lo que tú dices, DJ Frank?
0: Dígalo.
1: Carlito Díaz de este lado, el correcamino de Jaina. Estamos activos. Kilómetro 13 de la autopista Duarte. Voy de camino para Villafaro ahora, tú sabes.
0: Ey, te me cuidas por ahí.
1: Contigo.
0: Sí, cuídate ahí.
2: Buenas noches, amigo DJ Frank.
0: ¿Qué pasó?
2: Activo 24-7. Por favor, me complace con una de Joel Vera.
0: Ok, está todo. Dime, rápido. ¿Qué pasó?
2: Buenas noches, DJ Frank. Activo, ey. Con I-92. Vallejo, desde Los Alcarrizos. Bendiciones, hermano.
0: Saludos para Miguelo Peruquería, desde La Caleta.
3: Bueno, soy Fran de Valiente, Claudio Tapio, activo con DJ Fran por G92, mi hermano, me pone ahí la de Luis Vargas.

0: ven, rápido. Ey, ¿qué pasó? 809-563-1192. Dale, rápido, ven, otro.
1: DJ Frank.
0: ¿Qué pasó?
1: Uber Hilux. De este lado. Activo, activo.
0: Ey, manito.
1: Venezuela.
0: ¿Cómo? ¿Cómo anda el tránsito, señores? Repórtense. ¿Está todo bien? Dale, ven.
2: Buenas noches, DJ Frank. Buenas noches. Alguien de este lado. DJ Frank, compláceme con una de Luis Emilio Félix, por favor.
0: ¿Quién es? ¿Quién es? Dime.
3: DJ Frank, repíteme el peaje que va a estar cerrado. Repíteme el peaje, por favor, y escúchame.
0: Va a estar parcialmente cerrada la Avenida Las Américas después del kilómetro 12. Kilómetro 10, kilómetro 12, así que si usted tiene alguna diligencia que hacer por ahí, hágala temprano. No estará cerrado completamente, pero sí parcialmente, o sea, va a pasar pocos vehículos. Váyase para su casa ahora, que usted hace en la calle. Váyase rápido, A las 8 o la

0: ¿Qué es lo que dice la gente? Saludos para David Uber, donde quiera que esté. Soy mi hermano, tranquilo.
1: DJ Tran, bajando por el peaje de las Américas, Chico More. Ahora mismo todo se mantiene 5-5 por el peaje de las Américas. Saludos a Mandín y a Danielito ahí donde Víctor, Maquiteria.
0: Espérate, pero ¿qué es lo que están diciendo?
2: Buenas noches, DJ Frank, el ingeniero Astacio desde la Perla del Nordeste, San Francisco de Macorís, provincia de Duarte Activo, con la mejor música por Hits 92 con DJ Frank. Hermano mío, si es posible, me compraste con la canción Un Buen Amigo con un Mal Amor de Zacarías Carreras.
1: Buenas noches, DJ Frank, la mujer mía me la pegó anoche. ¿Qué hago? La perdono.

0: señora es Samboy. Ya tú sabes.
1: Entramos la noche, dime a ver cómo tú estás con una salsa de todo.
2: Buenas noches, DJ Frank. Wow, estoy aquí de la Ruta Proyecto. Wow, pero te ha hecho un calor de pinga, Pero activo con esa emisora, G92. Dale un saludo a esos choferes que están ahí. Que pongan el aire a esos carros, carajo. Con este calor que está haciendo.
3: Bueno, saludo para Janet. Activo. Janet Hernández, saludo para ti desde Mano Guayabo. ¿Qué es lo que dice, muchacho? Espérate. ¿Qué es lo que tú dices?
4: Buenas noches, DJ Frank. DJ Frank, la mujer mía me la pegó anoche.
3: ¿Pero otra vez?
4: ¿Qué hago? La perdono. O la voto de la casa.
3: No,
4: me dice que si la voto de la casa, tengo que darle una de la cama.